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0: Julieta Venegas. Muchas gracias, Julieta.
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2: La Semana de la Juventud Maragata. Año a año, en la segunda quincena de septiembre, en la semana que incluye el día 21, los jóvenes maragatos celebran su semana. El evento, que se editó por primera vez en septiembre de 1963, convoca a los jóvenes a que se expresen en el ámbito deportivo, musical, teatral y cultural en general. Reunidos en agrupaciones de varias decenas de integrantes, compiten en creatividad y alegría en las diferentes instancias de una competencia que, por sobre todas las cosas, se destaca por la confraternidad y la frescura de su propuesta. Esta Semana de la Juventud cala tan profundo en la colectividad que no existe maragato que se mantenga al margen de la misma. De una manera u otra, las generaciones mayores se involucran con la actividad de los jóvenes, generando así una festividad de carácter colectivo que hoy puede decirse es uno de los acontecimientos más característicos del departamento.
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0: Un aplauso grande a Soledad Moreno.
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3: San José, campeón del primer torneo de fútbol del sur.
4: Vamos, muchachos, que la noche blanca.
3: Los josefinos han participado de las glorias futbolísticas prácticamente desde los inicios del fútbol en la región. El primer campeonato de fútbol del sur se realizó en el año 1924. Realizado en Florida, el torneo se jugó a una sola rueda. En él participaron el local, Canelones, Durazno, Liga Nacional de Montevideo y San José. Este último debutó empatando con Liga Nacional de Montevideo y no conoció derrotas en el resto de sus actuaciones. Igualados en puntos con la selección de Florida, el 28 de noviembre del 24 disputan la final de lo que sería el primer campeonato del sur. Al ganar por 3-0 San José, se coronó como campeón invicto del evento. A sus jugadores, Soria, Laca, Poey, Elgue, González, Mascheroni, Chaper, Cabrera, Arrieta y Pereiras, capitaneados por Camunda Gil, vaya el reconocimiento de El Lugar por su aporte a la cultura deportiva de toda una comunidad.
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0: Salute, Claudio. La barra de los alienígenas te saluda. Sertí la barra.
1: ¡Salud!
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2: Cielo algo nublado, la sensación térmica 33 grados.
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4: En cuanto al tiempo, se anuncia fresco templado con cielo claro a nuboso.
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0: voto de Cristian Canja. ¿Cómo me llaman a mí? El de los labios gordo.
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0: te va? 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

Qué vieja y cansada imagen me devuelve el espejo. Ah, si pudieras verme. Solo aquí en la gris penumbra de mi pieza, de este cuarto nuestro que parece tan grande desde que faltas tú. Sabe Dios por qué sendero de infortunio pasearás tu tristeza. Y yo solo, con tu adiós golpeándome el alma, mientras la madrugada febril de mi desesperanza me trae el eco alucinado de tu paso pequeño que te aleja y la música triste de tus palabras que se van adelgazando hasta el silencio. ¿Acaso te llamaran solamente María? No sé si eras el eco de una vieja canción, pero hace mucho, mucho fuiste hondamente mía sobre un paisaje triste desmayado de amor.

y triste, la del día que dijiste, ya no hay nada entre los dos. María, la más mía, la lejana, si volviera otra mañana, por las calles del adiós, tus ojos eran puertos que guardaban ausentes, horizontes de sombras y un pasado de sol, pero tus manos buenas regresaron presentes para curar mi fiebre desteñida de amor. Un otoño te fuiste, tu nombre era María, y nunca supe nada de tu rumbo infeliz. Si eras como la calle de la melancolía que llovía allí.

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2: Wenceslao Varela, si la invertida copa del cencerro derrama sus gotones musicales en la pauta sedienta del camino, para que a sus compases el tropillero suelte palomas de cantares, tú eres el badajo y la poesía venciéndose razones matinales. Si tras la yunta mansa el chacarero suelta notas silbadas en el aire, convocando bandadas vocingleras, abanicos gigantes que asumen el piadoso cometido de aventar polvareda y soledades, tú eres la poesía y el silbido, brotando bajo el sol de media tarde. Si a una novia sintiendo el llanto cerca de sus ojos distantes, se le hace cruz la transversal espera plural de rejas longitudinales, tú pueblas de poesía y de silencio la serenata que no dice nadie. Y eres tú la poesía y la bohemia si un lento paso etílico en la calle traza cual traza el lampo en las tormentas el zigzagueo de tus iniciales. Estás en cada siesta con linjeras, en la noche con niños y en el hambre que empequeñece manos extendidas o en grandeza impotente las contrae. Hay un trío de alas que me auxilian para esbozar tu imagen. Una, la que rubrica entre dos dedos reverencias galantes, que en tu frente, por fuera, pone sombra con su noche de fieltro y azabache, y otras dos, interiores, más visibles, luminosas y grandes, que tornaron Pegaso a un pingo moro tiñendo de celeste su pelaje para hacerte tropero tras los cuernos punzantes de las lunas lecheras y de siete cabritas estelares. Desechas tus dos manos hacedoras, en constante quehacer te hicieron padre de los hijos, del barro, de la harina, de la melga buchona de torcaces, del botón del cabresto, del retobo del mate, de la trenza de luz de la sextina, la décima, el soneto y el romance. En las mil y una noches pletóricas de grillos y de ángeles, y en los uno y mil días plenos de frustraciones y zorzales, vendrás a exonerarnos de las deudas que te debemos hombres y paisaje. Porque si es la pobreza la esposa de los bates, si has cumplido con ella tantas bodas, las de plata, de oro y de diamantes, ¿con quién celebrarás sino con ella la más vital de las fidelidades? Salud por tu pobreza, gran maestro, millonario de todo lo que vale. Sencillamente así brindo contigo, tal como si brindara con Cervantes.
3: Homenaje de emisora del lugar a nuestro máximo poeta nativista Wenceslao Varela, en la voz y la expresión de otro hijo dilecto de nuestro solar, Abel Soria.
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2: Noticias en la mañana de la 99.1. La Intendencia de San José comenzó la distribución gratuita de semillas en el marco de la edición 2026 del programa de huertas familiares. Se entregan 7 variedades: lechuga, perejil, poroto, remolacha, zanahoria, zapallito y acelga, con el objetivo de llegar a 4.500 familias de todo el departamento. Los interesados podrán retirar los paquetes con semillas en las oficinas de la Dirección General de Desarrollo, Asamblea 676, y en la Dirección General de Políticas Sociales, ex estación de AFE, en los municipios y en las oficinas administrativas de la Intendencia en el interior del departamento de 9 a 15 horas. También estarán disponibles en el Centro de Educación Socioambiental del Parque Rodó y en la Cámara del Pueblo de lunes a viernes de 9 a 12. Los interesados en acceder a más información pueden consultar a través del número telefónico 43429000 internos 1178 y 1501.
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2: Las sierras de Mahoma. En el noroeste del departamento de San José, a 35 kilómetros de su capital, se encuentran las sierras de Mahoma. Las mismas consisten en verdaderos mares de piedra, que en esencia son vastas acumulaciones de bloques pétreos, generalmente redondeados por la erosión, apoyados sobre afloramientos de roca madre de granito o gneis, y que nunca llegan a constituir cerros o adquirir un aspecto dentellado en su conjunto. Según el profesor Orestes Araújo, las sierras deben su nombre a la presencia en estos lugares de un indio llamado Oma o Mahoma, como decían los españoles, adulterando su nombre. La zona posee gran valor ecológico y arqueológico en virtud de su gran variedad de vegetación indígena, mamíferos, reptiles, aves autóctonas y de las múltiples expresiones de pinturas rupestres dejadas por los originales habitantes del departamento. De una belleza inigualable, el mar de piedra Sierras de Mahoma, con más de 100 kilómetros cuadrados de extensión, debería ser transformado en un parque natural de nivel nacional, a los efectos de potenciar la economía de la microrregión y a la vez preservar el carácter natural de una de las zonas de mayor valor patrimonial del departamento.
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2: Noticias en la mañana de la 99.1. La Intendencia de San José comenzó la distribución gratuita de semillas en el marco de la edición 2026 del programa de huertas familiares. Se entregan 7 variedades: lechuga, perejil, poroto, remolacha, zanahoria, zapallito y acelga, con el objetivo de llegar a 4.500 familias de todo el departamento. Los interesados podrán retirar los paquetes con semillas en las oficinas de la Dirección General de Desarrollo, Asamblea 676, y en la Dirección General de Políticas Sociales, ex estación de AFE, en los municipios y en las oficinas administrativas de la Intendencia en el interior del departamento de 9 a 15 horas. También estarán disponibles en el Centro de Educación Socioambiental del Parque Rodó y en la Cámara del Pueblo de lunes a viernes de 9 a 12. Los interesados en acceder a más información pueden consultar a través del número telefónico 4342-9000 internos 1178 y 1501.
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2: La Intendencia de San José llama a licitación abreviada para la adquisición de un auto eléctrico nuevo, 0 kilómetro. La convocatoria dirigida a firmas interesadas se realiza en el marco del Plan Beneficios Tributarios. El vehículo será sorteado entre los contribuyentes que se encuentren al día con los tributos territoriales, urbanos, suburbanos y rurales. Los oferentes deberán indicar claramente el precio y demás datos solicitados según las especificaciones técnicas detalladas en el pliego de condiciones del llamado, disponible en la página web www.comprasestatales.gov.uy, inciso 94. Los interesados deberán cotizar en línea a través de la mencionada página web en el Sistema de Información de Compras y Contrataciones Estatales hasta el jueves 22 de octubre de 2026 a la hora 10. El acta de apertura será remitida por el sistema CICE a los oferentes a sus respectivos correos electrónicos.
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2: El dólar cotiza 39.15 a la compra, 41.65 a la venta. El peso argentino 002.020, el real 685.845, el euro 43.16, 48.02, compra y venta respectivamente.
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Bienvenidos, bienvenida a un nuevo encuentro donde le vamos a estar poniendo vitamina A a tu mañana desde el aire de la 99.1 FM, emisora El Lugar, en formato diferido. Esto es una grabación, no se confunda. De todas formas, tenemos varios contenidos para compartir, tenemos música, tenemos la compañía de este lunes 12 de octubre, formato diferido. Vamos ya con la música, nos subimos a este caballo sin nombre, porque es América, 12 de octubre.

0: entrevista con Jorge Fernando II Loyola. Entonces, acabamos de escuchar a Poli. Poli es quizá la mejor amiga, ¿no? Compañera o no sé cómo llamarla, compañera de ruta de nuestro entrevistado de este momento. Iba a decir la noche, el día, me es relativo. Ahora es de noche acá, pero en Japón es de día. Poli se juntó, ¿cuándo se juntó con vos?
1: No le des entrada porque
0: nos roba la
1: entrevista. Se transforma en algo insoportable.
0: Poli, ¿cómo conociste a Cabeza?
1: Es ciclo segundo también. Es tan importante como yo y tan rompebolas como yo. Pará, Poli, pará.
0: Sí.
1: No puedo, Poli.
0: Bueno, esta es la dinámica de una entrevista que viene pedaleando desde hace muchos años. No recuerdo exactamente cuántos, pero ¿cuándo empezaste con esto, Cabeza?
1: Tenía 49, tengo 56. O sea, en 2020. Era pandemia, antes de la pandemia. Digo, a ver, antes de la pandemia. Yo era maratonista antes, era un extraordinario corredor. 10 maratones corrí. ¿Y cuál de ellas peores?
0: ¿Por qué? ¿Cuál de ellas peores?
1: ¿Cómo? Era un desastre. Soy un tipo muy pesado.
0: ¿Pero llegaste en todas?
1: Eso, llegué siempre. Bueno. Y eso, claro. Y vos, lo hermoso de eso es que no importa si el tiempo es 4 horas, 5. Cuando llegás es una sensación de fuá. O sea, me gustaba correr. Y me lesiono la rodilla. Y no puedo correr más. Y se me vino el mundo abajo. Horrible, porque lo que me definía no lo pude seguir haciendo. Y apareció la bici. O sea, para hacer ejercicio, yo antes de una, después de una maratón, agarraba la bici, o sea, terminaba hecho flecos, ¿no?
0: Yo recuerdo en algún momento hablar y comentar, hablando con vos, de esto de las maratones, y recuerdo claramente que en un momento me dijiste, no, y te duelen músculos que no sabías que existían.
1: Claro, yo sí, dolores que, opa, mira, te puede doler esto acá. Y ahí agarras la bici y es una sensación maravillosa. Incluso en esos momentos de que el resultado era evidente, que era buenísimo el ejercicio, no me gustaba la bici. Me subía malhumorado y me bajaba malhumorado. Me lesiono, agarro la bici y salía, viste, por los caminos vecinales acá, que es impresionante.
0: Por los caminos vicinales.
1: Vicinales. Y por allá un día, a los meses, digo, opa, mira cómo no está esto. Le agarró, me cayó la ficha, dije.
0: ¿Te acordás en qué momento fue? ¿Dónde?
1: No me acuerdo.
0: ¿Fue pedaleando o al llegar?
1: Pedaleando. Y dije, opa, mirá, con razón hay tanto loquito de la bici. Y ahí le agarré el gusto, me enteré que se podía viajar. Y conocí a un youtuber español, Vicky Canine, un crack. Y dije, me voy a Minas. No sé por qué digo Minas.
0: Bueno.
1: Y me enteré de un pibe que se vino. Eso no lo conozco todavía, el guacho ese. Se fue de Bella Unión a Montevideo en bicicleta, en monociclo. En monociclo se fue.
0: Monociclo es la rueda sola.
1: Una rueda sola con un asiento y dos pedales.
0: Bien.
1: Crack. Está loco. Y dije, el idiota este está tarado en la cabeza. Y yo quiero eso en mi vida, dije, ese nivel de locura. Y eso fue un catalizador. Lo quiero conocer algún día al pibe ese. Y decirle, vos, lo que me da que fuiste.
0: Yo voy a presumir de mis conocimientos de química. Gracias, Cristina Arena. Gracias, Silvio Falcón. Gracias, Analia Toful. Catalizador, algo que acelera un proceso.
1: Sí, exactamente. Es lo único que sé. NaCl.
0: Bueno,
1: sodio,
0: póngale sal a la vida.
1: Cloro, exacto. No, pero realmente, bueno, lo quiero un día. Como yo fui para otra gente, como yo, mis videos motivaron a dos personas, uno de Rocha y uno de Buenos Aires.
0: ¿Todos qué? ¿Vos te enteraste?
1: Sí. No, pero me decían vos, que tus videos, yo no voy a creer, pero viste, los misterios de esto. Y el loco de Buenos Aires terminó haciendo un viaje el doble que el mío. Se fue hasta Bolivia, metió Brasil. Seguramente lo ve ahora cuando cuando vaya a Argentina es probable que lo... Y quede en contacto.
0: Se cruzan en la ruta, sí, uno va por un lado, bueno, otro por otro. Bueno,
1: y seguimos.
0: Porque esa cuestión, además de... yo no sé si el término es válido, esto de transhumante o de alguien que está en tránsito, en un, digamos, en palabras de Charlie, en tránsito perpetuo, que es una cierta forma de tránsito perpetuo, al ser tantos kilómetros en bicicleta, ¿no? A un promedio de, bueno, yo qué sé, 20, 25 kilómetros por hora. Promedio grueso, gruesísimo.
1: 10 por hora promedio.
0: 10 por hora. 10 bien, por hora. Claro, porque no, yo acá lo pensé a escala uruguaya, del sur, ¿no? Todo chato. Pero ya subir a Penitente o subir al Campanero. Wow.
1: Sí, ¿qué vos decías?
0: O el Vato Vigo.
1: Las subidas de acá.
0: San Antonio.
1: Vos, ahora que nombraste el Penitente, la primera vez que fui, en mi primer viaje casi me muero, boludo. Es tremendo hacer eso en bici. Y después vi videos de una pareja viviendo en el camino, algo así, se llaman dos argentinos, que se fueron de Alaska hasta Ushuaia, 6 años. Unos crack.
0: Vete a dar pedal todo el crack. Día, todo el día.
1: Y...
0: ¿De Argentina, Alaska y de vuelta?
1: De Alaska a Ushuaia.
0: Ah, de Alaska a Ushuaia, todo de punta a punta, digamos.
1: Punta a punta, 6 años. O sea, imagínate, anduvieron por todos los lugares. Cuando fueron al Campanero casi se mueren.
0: ¿En serio?
1: No sabes cómo puteaban. No puteaban, pero se decían, oh, loco.
0: Claro.
1: Son cortitas.
0: Claro. Pendiente.
1: Mami.
0: Y la pendiente, porque digamos, uno ve esas montañas, pero claro, va ascendiendo de a poco.
1: O sea, te cansás también, creo. O sea, yo estuve en lugares que...
0: ¿Pendiente? ¿Tu máxima altura?
1: 5.000 metros. La labra de la calle.
0: ¿En bicicleta?
1: Es calle empujando. Pedaleando, sí, 4.800, pedaleé una parte ahí.
0: Pero te va el aire también, ¿no?
1: No hay aire.
0: Hay que respirar.
1: Y en el ante el mínimo esfuerzo, te quedas sin aire.
0: ¿Y todo eso está en este documental?
1: Está en este documental.
0: ¿Titulado?
1: En bicicleta y con dos mangos.
0: ¿En bicicleta y
1: con dos mangos?
0: Mangos. Había entendido mancos primero.
1: En bicicleta,
0: curioso. Bicicleta.
1: En bicicleta y con dos mangos, porque lo hice realmente... Con dos mangos.
0: ¿Con cuánto dinero en el bolsillo saliste de acá?
1: Yo salí de Uruguay porque estuve un mes trabajando en Tacuarembó, en la casa de unos amigos, y eran $600, ponele. Bien, bien, unos bien, meses. Claro.
0: Aparte, ojo, $600 en Uruguay son una cosa.
1: En esa época en Argentina no eran. Hace 6 años te comprabas una provincia.
0: Claro.
1: Y acá
0: así
1: no,
0: que Formosa es tuya, ¿no? Eso ya, claro, está legalizado.
1: Bien. Pero no sé, sabía que se me iba a acabar el dinero.
0: No, claro. Pero llevabas un plan para ir generando recursos en el camino.
1: No. O sea, tenía artesanías, tenía piedras, tenía artesanías y piedras. Y sabía que, había escuchado una vez que un viajero dijo que el viaje verdadero empieza cuando se acaba el dinero. Ay, después que se meló la sangre.
0: En ese momento soy turista.
1: Se meló la sangre, pero entendía perfectamente.
0: ¿Qué voy a comer?
1: Lo que quería decir. Y bueno, estaba en Humahuaca y me quedaban 5.000 pesos argentinos. Que no era. Hoy en día, o sea, hoy en día te compras un alfajor.
0: Con suerte. Compré un alfajor el otro día, cabeza. 100 pesos uruguayo me salió.
1: Ahí está. No te compras un alfajor.
0: 3 millones de pesos argentinos. Más o menos.
1: Pero en esa época, año 2023, comías 4 días, ponele. Con dieta cicloviajera, ¿no? Mía, aparte. Soy un ratón. Y estaba en Humahuaca, me había hecho una barra de amigos de la edad de mi hija. De 21 y 20, 22. Yo tenía la edad de los pibes. Dos minas de Buenos Aires y un loco de Tandil y otro no me acuerdo de dónde. Y yo, que era, ya te digo, mayor.
0: Bueno,
1: yo era uno más, boludo. Era, y me dice Uru, me dicen, Uru, vamos a Iruya. Iruya es un pueblito que está en el medio de las montañas. Es un sueño. Es un sueño aquello. Y ya te digo, implicaba un esfuerzo económico que me iba a quedar sin nada. Y para quedarme sin plata en una recta, en una estación de servicio,
0: solo,
1: ¿verdad? Me quedo en Iruya, elegí
0: con
1: Iruya.
0: El grupo.
1: Exacto, cheto. Y estaba, me acuerdo, en el Mirador del Cóndor.
0: punto.
1: Sí, impresionante, aquello es impresionante. Y me pongo a conversar con una otra turista en una mina y le digo, me quedan, ahí me quedaban menos, 1.500 pesos, una cosa así, era, y estoy tranquilo, me decía. Y yo le decía, ¿y qué vas a hacer? Me dice. Pues, no sé, le digo, pero algo va a salir. Yo no era que me iba a quedar hipeando, no, yo estaba dispuesto a salir a buscar, a trabajar, a, y algo yo sabía que hoy. Y bueno, vuelvo a Humahuaca. Un loco me enseña a hacer pulseritas. Y también tenía barritas de saumerios, paquetitos de A3. Y un día estoy en la plaza de Humahuaca y me dice un otro artesano veterano, me dice, vos Jorge, si querés yo te cuido el paño es el puesto, digamos, y vos salí a ofrecer los saumerios, que yo me conocí América solo con saumerios. Yo le dije que sí, pero por dentro, que rompe bolas, no me jodas, déjame tranquilo, que me... Porque los saumerios los tenía como algo totalmente secundario, yo, o sea...
0: ¿Saumerio como los que vemos acá, o tipo pinito?
1: Palito. Un paquetito de A3.
0: ¿Como un electrodo?
1: A voluntad. Y salí. Y mirá, todo muerto de vergüenza, ¿viste? Mirá, soy uruguayo, estoy viajando en bicicleta, estoy ofreciendo los saumerios a voluntad. Ah, bueno. A los 15 minutos no tenía más saumerios y un montón de guita. Y que volví al puesto y le digo, vos loco, le digo. Y me miró como diciendo, claro, idiota, ¿qué te acabo de decir? Y ahí aprendí a hacer pulseritas. Y yo ya te digo, me moría de vergüenza porque soy un tipo tímido. No soy de ir a encarar. Pero una vez que estás a 2.000 kilómetros de tu casa, sin dinero, y ves que la cosa funciona, estaban los restaurantes llenos y yo iba, hablaba con el dueño y le digo, ¿puedo ofrecer? Soy uruguayo, estoy viajando en bicicleta, ¿puedo ofrecer en las mesas? Si me decían que sí, si me decían que no, está perfecto, me iba. Me decían que sí, iba mesa por mesa, cero, y voy. Pedía perdón por la interrupción y así ya tengo como que me reinventé, la necesidad me... Como al hombre, se me vino una canción de, creo que es Drexler. Bajamos del árbol por... El hombre bajó del árbol por el hambre. No, eso es... No. Drexler, no. ¿Cómo es? Ah, este y los problems. Hay una letra que dice que, claro, la necesidad es la que se hace...
0: Es la madre de los avances.
1: Exactamente, claro. Y bueno, y me redescubrí, me tuve... Y fue hermoso el hecho de experimentar eso, estuvo bueno, y ahí ya lograr generar dinero durante el viaje fue increíble, porque era siempre había salido con ahorros, muchos, esos $600 los estiré.
0: ¿Cuánto te duró?
1: Tuvieron como...
0: Ese capital.
1: 5 meses, o sea, un gasolero de verdad.
0: Ya llevamos un montón de entrevistas, detalles técnicos. ¿A qué hora, duración de la película, costo de la entrada?
1: Hora... Dura 1:20. Asusta, pero te puedo asegurar que se pasa volando. ¿Qué quiere decir eso? Que está bueno. Porque si se hace eterno, que era mi temor. Cuando empecé, yo tenía la idea de hacer algo de media hora, 40 minutos como mucho. Lo hice, son diferentes bloques. Son 6 bloques. Hice uno, hice otro. Y ahí ya iba media hora, 40 minutos. Y me quedaba un montón. Yo me empecé a asustar. Y me quedaba 1 hora y pico. Y yo dije, la pucha que lo tiró. Es mucho. Pero... Y la primera vez que lo vi todo junto fue como a las 6 de la mañana. Puse todos los bloques en el reproductor y lo vi de un tirón. Y se me pasó volando, boludo. Fue una sensación de alivio, de decir, pa, está bueno.
0: Instituto Cultural Español, costo de la entrada...
1: A la gorra.
0: A la gorra, bien.
1: Lo que quieras.
0: Claro, pero pensate bien, porque la gorra tuya...
1: Un chiste, sí,
0: en cabeza, pero, segundo.
1: Si no... No pasa nada si no vaya, anda tranquilo. Que...
0: Bien. La película dura 80 minutos.
1: Lunes 12 de octubre, hora 19, en el LICE, Instituto Cultural Español. Los invito para ver una de las últimas funciones, porque se va acercando la fecha de viaje para Ushuaia. Así que van quedando pocas funciones. Esta es una de ellas. Lunes 12 de octubre, hora 19, en el LICE, Instituto Cultural Español. El porqué. ¿Por qué hay que ir a verlo? Y no, yo no sé, porque preciso dinero, porque el interés económico es fundamental. Mi bienestar económico depende de que vayas o no. Si vas, colaboras ahí a la gorra, 10 pesos, 5, no importa. Y artísticamente me encanta compartir mi experiencia, tanto el viaje como la confección del documental. Hablando en serio, el lunes 12 a las 19 en bicicleta y con dos mangos. Por favor, vayan, que preciso dinero. Por favor.
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1: Deja de creerte todo lo que te dicen. ¿Has pensado cuántas discusiones te ahorrarías si aplicaras esta regla de hace 2000 años? Marco Aurelio decía: todo lo que escuchamos es una opinión, no un hecho. Todo lo que vemos es una perspectiva, no la verdad. Si alguien te critica, no está describiendo tu realidad, está mostrando la suya. Cuando entiendes que la gente habla desde sus propios miedos, sesgos y experiencias, dejas de tomarte las cosas a pecho. Nada es absoluto. Entendiendo esto, ¿qué opinión ignorarás hoy? La próxima vez que alguien intente juzgarte, recuerda que no estás discutiendo sobre la verdad, solo sobre dos formas distintas de verla.
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2: Y ahora sí, nos despedimos, volvemos mañana pegadito a Picaporte, el programa que abre las mañanas, aquí en la 99.1, mañana, martes 13. Nos vamos con Michael Jackson y este Thriller.

personal nos vamos. Muchas gracias por hacernos sonar por aquí, por allí, por allá. Volvemos mañana. Que tengan una excelente jornada. Conduzca con precaución. Que pasen bien. Hasta mañana. Chao. Gracias.

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0: Hola, hola, ¿cómo va? Un abrazo para todos. Gracias por la compañía. Comienza Dos de Punta en el lugar FM 99.1. Vamos hasta el mediodía aquí en la radio con Matías González, comenzando una nueva semana cargadito el lunes luego de lo ocurrido el fin de en Liga Mayor, en Liga Regional, en OFI. Bueno, un montón de novedades para reflejar, cuestiones que vimos con Matías. Matías mucho más que yo para comentar. Pero bueno, tenemos tiempo hasta las 12 para desarrollar esta historia. Hablamos toda la semana en lo previo de un poco las cuestiones que podían llegar a pasar, por ejemplo en la fecha de Liga Mayor, y cómo se podían llegar a dar las cosas para el armado, para los cruces de playoff. Siempre fuimos claros con eso de que casi que era imposible que Río Negro perdiera la primera ubicación que lo depositaba en semifinales. Esto terminó ocurriendo. En Río Negro espera en semifinales luego del empate ante Universal. Ya no importó la diferencia de goles que en un momento decíamos podía llegar a pasar, sino que ya la cuestión termina siendo por puntos. Están los cruces de playoff. Hay liga y ahí seguramente veremos para adelante cómo queda la historia fijada para el miércoles 21. Habíamos contado que luego de la última reunión de liga se pactó que para el 21 es el arranque de los playoffs, porque ustedes recuerden que el próximo fin de semana juega la sub-20 y no hay actividad en Liga Mayor. Entonces el 21 es que va a comenzar la historia. Los cruces de playoff son Universal ante Central. Universal terminó mínimo asegurándose Copa B para el 2027. Obvio que sigue en carrera para intentar jugar en la A, pero el derecho a jugar en la B, porque es una copa que podés optar con el derecho a usarlo o no, Universal ya lo tiene. San Lorenzo frente a River y Campana con Nacional. Este cruce de playoff se repite, ¿no?
1: Sí, pero hay una diferencia en cuanto a la ventaja.
0: Tenés razón, porque la vez pasada fue en el Bonifacio.
1: Claro, la ventaja
0: era con Nacional. Ventaja para Nacional. ¿Todo bien, Mati?
2: Todo bien.
0: Bueno. Porque si alguien me preguntaba en la página, Río Negro espera en semifinales de los que pasan al peor ubicado en la anual. ¿Estoy en lo correcto yo?
2: Correcto. Si pasa Nacional, seguro es Nacional, porque serás seguro el peor clasificado. Y ya después, si no es Nacional, puede llegar a ser River Plate si le gana a San Lorenzo, o puede ser Central si le gana a Universal.
0: Correcto.
2: Y si no, será Universal. O sea, si los tres equipos que tienen ventaja deportiva ganan, el rival de Río Negro es Universal, porque será el peor clasificado, que en este caso sería el cuarto.
0: Bien, ahí están las posibilidades. Vamos a repasar en detalle todo lo ocurrido en la última fecha en mayores de Liga Mayor, cómo quedó la tabla del torneo clausura. Vamos a hablar de la tabla anual. Se le entregó la copa a Río Negro ayer, una vez finalizado el partido. En el 19 de abril, la Copa de la Tabla Anual. Ahí publicamos alguna fotografía. Bueno, hay en diferentes medios imágenes de ese momento.
2: Bien, lo que pasó en cuanto a resultados: el empate 1-1 entre Río Negro y Universal. El gol Sebrita lo hizo Germán Alayón. Mientras que el tanto al liberar para abrir el score fue de Facundo Camejo. Central le ganó a San Lorenzo 2-0 con tantos de Jerónimo Larrauri y Andrés Pichingo Delgado. Campana goleó a Tito Borjas 10-0 con 4 goles de Santiago Gaspari, otros 4 de Felipe Reyes, los restantes de Ezequiel Dorta y Gianfranco Rodríguez. River Plate derrotó a los Cardenales 12-0, 5 goles de Santiago del Río, 2 de Alex Bentaverri, los restantes Cristian Odera, Franco Gutiérrez, Brian Poses, Maximiliano Alcántara y Cristian Hornos. Y por último, el 1-1 entre 33 y Nacional para el abasto Cristian Rodino, para el tricolor Santiago Aguilar. La tabla del campeonato clausura se cerró con Río Negro líder, evitando los cuartos de final, 22 puntos. Un triple empate en 18, donde la goleada de Campana en el Bosque Artigas le significa superar en saldo tanto a San Lorenzo como a Universal. Termina con saldo más 19.
0: ¡Qué goleadas, che!
2: El saldo de San Lorenzo es más 13 y el saldo de Universal es más 8. Por eso Campana termina segundo, San Lorenzo tercero y Universal cuarto. El quinto es Central con 15, el sexto River Plate con 13 y el séptimo Nacional con 11. Quedaron fuera de playoff y terminaron su temporada. Tito Borjas con 6, 33 con 4 y Cardenales con 0. Esto, la tabla de clausura. La tabla anual, lo más relevante ya se había confirmado y es que Río Negro la ganó con 43 puntos. Ganó 14 partidos, empató 1 y perdió 3 Río Negro en la campaña. O sea, sobre un total de 54 posibles, terminó sumando 43. Universal terminó segundo con 38. Esto es lo que Marcos marcaba con respecto a lo mínimo que en lo interdepartamental para el año que viene será de Copa B para Universal. Después tiene aspiraciones de jugar Copa A, pero por corrimientos hacia abajo en anual, así no logre llegar a la definición de la liga, que puede pasar. Universal ganó la apertura, pero puede perder en el primer cruce. Por lo menos va a jugar Copa B. Y lo que no se dio fue que hubiera algún empate en línea importante, si bien hay un empate entre Nacional y San Lorenzo más atrás, para que tenga que esperarse algún hipotético cruce que pudiera ser más adelante en función de alguna posición de anual que marcara quién pasa a Copa y quién no. Eso no pasó, porque Universal terminó con 38, Central con 37 y Campana con 34. Hay una chance, podríamos decir importante, va a depender de Campana, de que Campana se quede sin Copa el año que viene, sin ninguna de las Copas, porque terminó cuarto en la anual. O sea, necesita que su campaña sea buena en la definición o que por corrimientos se llegue hasta el cuarto lugar del anual en clasificación a Copa, cosa que puede pasar igual. Después Nacional y San Lorenzo con 28, River Plate con 26, Tito Borjas 10, 33, 7, Cardenales 3. Esa termina siendo la tabla anual.
0: Vi un partido parejo en el 19 de abril, creo con un merecido empate, lo ganaba con gol de Camejo Universal. Lindos goles, lindas jugadas elaboradas, tanto en el gol de Camejo como en el gol de Alayón para el empate. En Río Negro había insistido un poco en el segundo tiempo, sobre todo por el sector izquierdo, que paradójicamente atacaba hacia el arco, digamos, del ingreso al 19 de abril, y capaz que esa zona no estaba en las mejores condiciones, se caían algunos jugadores y demás, pero buscó por ahí. Y termina saliendo una jugada linda para el empate de Germán. Creo que en el balance fue un empate justo, había mucha gente. Eso que fue una jornada de nubes amenazantes durante todo el día.
2: Sí, que solo amenazaron, digamos.
0: Sí, ahí va, porque había sol, después había... Yo temprano, por ejemplo, que fui al señor allá en Huincam, llegué con sol y pasaron unas nubes ahí con esa llovizna que molesta bastante. Después salió el sol de nuevo y así fue. Había como una amenaza ahí, pero la temperatura estaba agradable. Había, no sé cuánta gente fue, por ejemplo, al Camunda, pero en el 19 de abril había un buen marco de público. Y el partido fue interesante. Ni hablar que Universal estaba diezmado, que tenía ausencias importantes. Pero Universal es Universal, es un equipo que va al frente. Es que aparte tenía la ventaja y que, no sé, Facundo es una de las figuras, es insoportable arriba, tiene muy buenos movimientos, no es nada nuevo. En Río Negro sacó jugadores en el entretiempo amonestados, más pensando en lo que viene. Yo creo que demoró un poco y pensé que no terminaba el partido Bentancor, que le sacaron una amarilla, pensé que enseguida lo iban a sacar. Siempre tomás el riesgo, ¿no? Es bravo jugar con una amarilla o sabiendo que otra te puede sacar de un partido y así. Pero bueno, terminó siendo un empate justo que le termina dando a Río Negro esta chance de esperar en semifinales al rival que salga de los cruces de playoff. Germán Alayón vuelve a convertir. Desde que él volvió, donde jugó, convirtió, estamos de acuerdo. Él vuelve con Atlanta, convierte.
2: Con los Cardenales.
0: Con los Cardenales en cancha de Atlanta. Va a 33, convierte. No juega con. Saltea un partido en el medio ahí que no es convocado.
2: Creo que es con Nacional.
0: Después va con Campana, está en el banco, pero no entra. Juega por Copa UF Uruguay y convierte. Y ayer jugó todo el partido. Ajá. Uh-huh. Que jugó, tuvo algunas cuestiones así diferentes, jugó todo el partido, jugó por primera vez en el lugar donde se fracturó.
2: Es verdad.
0: Y vuelve a convertir, o sea, ha hecho goles en todos los partidos que volvió. Lo distinto ayer en Río Negro es que jugaron Cristian y Germán, que jugaron
1: juntos.
0: Jugó con el doble 9, uh-huh. Machado, que puede ser una especie de, entre comillas, prueba para lo que viene.
1: Sí, veremos si es para arrancar o si en algún momento, que si el partido lo pide, que los tengan que juntar. Ayer no estaba Kevin, ¿no?
0: No estaba Kevin, que ahora vuelve, claro. Uh-huh. ¿Cómo estuvo la cosa en el Camunda?
1: Lo ganó bien Central, diría que en líneas generales el partido fue dominado por el conjunto de Cano, más allá de un inicio un poquito mejor de San Lorenzo, pero no duró mucho. Después rápidamente lo emparejó y ya creo que de los 15 o 20 minutos para adelante Central tuvo el predominio, con un interesante circuito, con un mucho mejor partido de Mautone de lo que yo le había visto en otros choques, más de punta. Jugó más cerca de Andrés Delgado, con alguna baja también. Mauro entró un ratito, Portillo, pero no fue parte de la alineación titular del conjunto de Cano y alguno más faltaba. Se fueron al primer tiempo 0-0, ya me parece Central había hecho algún mérito para irlo ganando. Y en el segundo tiempo hizo un par de goles antes de los 15 minutos, para mí justificados, que tenían que ver con lo que estaba pasando en el partido. Y bueno, y ahí ya se pinchó, porque por un lado Central bajó un poco las revoluciones, San Lorenzo no tenía demasiada fuerza ni armas para dañarlo. Hay alguna acción muy puntual, muy circunstancial de San Lorenzo que si descontaba podía meterse en partido, pero en línea general me parece que Central mostró una buena versión, muy mejorada con respecto a lo último, apronta bien los playoffs, se encontró ahí sobre el final con ese gol de Río Negro de Germán con un cambio en el cruce, porque el cruce de Central a 5 minutos del final era otra vez San Lorenzo. En este caso pasa a ser Universal. Bueno, se terminó configurando entre el triunfo de Central y el empate de Universal un cruce de cuarto de final que claramente en términos de atractivo termina siendo el más fuerte, como es Universal y Central. Bueno, de acuerdo a las campañas de cada uno, pero Central tenía que hacer lo suyo, incluso por un tema de anual, y lo hizo, y sobre todo tomando en cuenta el nivel del rival, que San Lorenzo perdió un invicto ayer, había o empatado o ganado todo en el Clausura. Me parece que dio un paso adelante futbolísticamente como para llegar con otro ánimo a la definición de Clausura, que es la única vía que tiene Central para definir la liga.
0: ¡Qué cruce que se viene!
1: Es un cruce que tiene responsabilidades diferentes, ¿no? Porque Universal, mal o bien, tiene plata en el banco.
0: Y sí.
1: Lo peor que le puede pasar a Universal es quedar afuera, puede pasar. Y tener que esperar cómo se define el playoff de Clausura para ver si juega dos veces con Río Negro en su visión optimista de la cosa, o si tiene que jugar una semifinal con el que sea que gane Clausura y después enfrentar a Río Negro. Central, como River Plate, como San Lorenzo, como Nacional, como Campana, que son los otros cinco participantes de los playoffs, además de Río Negro, está con la soga al cuello. No hay mañana, es la única vía. Posiblemente de todos los que participan en playoff en esa condición sea el que tiene mayor responsabilidad, capaz que con Campana, sí. Pero está, Campana tiene un respaldo grande, Campana ganó en las últimas tres ligas. ¿Qué puede pasar en Campana?
0: Nada.
1: Le toca perder, no va a ganar todos los campeonatos de la historia, o sea, en algún momento la racha se iba a cortar. Evidentemente Campana va a intentar que eso no ocurra, y en tal sentido consiguió un muy buen número 2, porque el número 2, nosotros nos centramos ahora en los cuartos de final para la ventaja deportiva y de localía, pero el 2 juega de local el siguiente partido, el semifinal. No importa lo que pase, o sea, si pasa, ¿no? Si es algo que pierda con Nacional, que puede pasar. Si Campana pasa, el siguiente cruce con el que le toque lo vuelve a jugar en Libertad. Entonces, el 1 y el 2, el 1 ya sabíamos que era Río Negro, pero el 2 que estaba más discutido porque había varias opciones, que se lo lleva a Campana, la localidad de Campana es una localidad fuerte. Y bueno, ahí va a tener que jugar también, si le toca pasar los cuartos de final, la semifinal.
0: ¿A vos no te gusta que te diga esto?
1: No me gusta, no sé ni qué vas a decir, pero ya sé bien.
0: Pero Central tampoco pasa nada porque tiene 5 copas gigantes en la sede.
1: Pero ahí ya está otra discusión.
0: Y una que logró allá con Tacuarembó, que también la sumó en Estrella. O sea que no pasa nada si queda fuera con Universal.
1: Discutir.
0: Para mí, por un tiempo para adelante, no va a pasar nada.
1: Espero, y creo que el ánimo y la mentalidad competitiva de Central no ha caído, que no sea esa la cabeza con la que está encarando cada año Central desde que ganó la última vez.
0: Encara para ser campeón. No pasa nada si pierde. ¿Qué va a pasar? Si el otro día tenés que ir a practicar de nuevo, o tenés que estar.
1: Bueno, en este caso no tiene que practicar.
0: Bueno, está.
1: Se terminó ahí.
0: ¿Podés perder? Igual arrancará el otro.
1: Terminó, naturalmente.
0: No pasa nada porque no hay lugar en la sede para tantas copas. No pasa nada.
1: Creo que Central no lo está encarando así, porque si lo encara así cada año,
2: es, va a ser cada año un año de triunfo, porque nadie que encara desde ahí gana nada.
0: Va a encarar el año todos los años como viene haciendo para ser campeón, con más refuerzo, menos refuerzo, con más plata, con menos plata, pagando, pagando menos, no pagando, como sea. Bank con cualquier este de presidente y otro de presidente, siempre para ser campeón, es central. Y pierde y pierde, ¿qué va a hacer?
2: Ah, bueno, pero eso sí.
0: ¿Pero qué va a pasar? ¿Van a perder fútbol? La serie tiene 5 copas de Ofi ahí. No tiene nadie en todo el país esas copas.
2: A mí me gusta, me divierte esos términos, porque yo lo hago mucho, la exageración. Pero.
0: No hay lugar.
2: En esos. Si estamos planteándolo desde la literalidad, y no, evidentemente. Sí, se termina el partido, a Central le tocó quedar afuera. Si que le toca, obviamente no va a haber un lío
0: en la serie. Está en una etapa. Está en una etapa hasta en el día a día de una post. Época de oro.
2: Yo creo que flaco favor le hace a sus propias opciones Central, y de verdad no creo que lo esté haciendo. Si va a encarar las cosas desde el lugar del superado.
0: Ya te dije que no.
2: Llevan 5 copas, me da lo mismo.
0: No. Pero vos no me estás entendiendo, ¿eh? Te dije que no, que va por el título cada año, que va por lo mejor, que quiere ganar. No puede. 5 copas del interior tiene la sede, que se va y que van a cerrar el club. Si el 21 queda fuera con Universal, que van a cerrar el club, nos vamos a dedicar al béisbol. No, acá no hay béisbol. Nos vamos a dedicar al básquetbol.
2: No. Al básquetbol se dedica el
0: no, bien. Van a decir, marchamos, encaramos, vemos el año que viene cómo armamos y está. ¿Y qué pasó? ¿Y cuál es el drama? ¿Qué pasó?
2: Claro, es que en esos términos no hay discusión.
0: No
2: hay
0: discusión. ¿Qué pasó? No pasó nada. Lamentablemente, la selección sub-14 quedó eliminado por penales con Mercedes. Fue 1-1, gol de Pablo Pérez para la selección de Rebollo. Y en los penales, el sábado San José quedó por el camino. La selección mercedaria avanzó. ¿Viste el partido, Mati?
2: Lo vi. El empate estuvo bien. Para mí en el primer tiempo mereció hacer un gol San José. Lamentablemente tuvo 3-4 chances muy claras que no pudo aprovechar. Ahí Soriano no había mostrado mucha cosa. Que yo incluso hablando con Nicolás y escuchándolo también, pensé por lo que era el testimonio de lo que había pasado en Mercedes, que era más equipo Soriano. Después la verdad que en el primer tiempo no pasó mucha cosa con Soriano. En el segundo tiempo también hay un tema del factor viento que no es menor. El viento estaba fuerte a favor de un arco y San José atacó ese arco en el primer tiempo. De todas maneras, en el segundo logró el gol de Pablo, que había entrado hace un ratito y llegó a definir después una buena pelota que le cruzaron. Y le duró poco la ventaja porque Soriano lo pató rápido. Yo diría que el empate, el 1-1, mal no estaba. Y bueno, y después los penales, el arquero de Soriano tajó un par, si bien Soriano erró uno que salió lejos, hay una buena actuación del meta de Soriano, que atajó, si no recuerdo mal, el segundo y el cuarto, y bueno, pateó el quinto Soriano para hacerlo, lo hizo. El arquero de San José estuvo dos

0: El partido se jugó la revancha sin el fallo. Y aquí hablamos de opciones. En lo previo, me acuerdo. Fue raro jugar el partido sin el fallo, la verdad. Tiene que haber sido raro para todos los involucrados. Jugar sabiendo lo que pasó en la ida, pero sabiendo que podía cambiar la historia.
1: Y en un fallo de esos que no está tan claro que lo que va a pasar. No es un fallo que no salió y es certificado deportivo, que ya sabés cómo va a ser el resultado.
0: Florida ganó 6-1.
1: Y a la miércoles el fallo.
0: Chau, fallo. ¿Qué le importa a Canelones ahora del fallo y que salga a favor para recuperar la plata? Claro. Que fue un platal.
1: Y sí.
0: O sea, quedó afuera. Florida ganó 6-1. No importa que el fallo lo gane Canelones y gane por 3 la ida.
1: La diferencia de goles que va a construir no le permite pasar.
0: Pero enseguida pensé en el bolsillo de la Liga Canaria, porque si gana el fallo recupera la plata.
1: Sí, sí.
0: Si pierde el fallo, ya es eliminación y pérdida de fallo. Entonces ya es un problema mayor. Increíble. Increíble. Igual, repito, para mí se tenía que haber jugado con el fallo. Sub 14, Salto 4, Baltasar Brum 1. En la ida ganó Baltasar Brum 2-1. Clasificó Salto. Tacuarembó 2, Artigas 0. En la ida ganó Tacuarembó 4-0. Clasificó. Río Negro 4, Paysandú 3. En la ida ganó 3-0 Río Negro. Clasificó Río Negro. Bueno, el partido que decíamos de San José, lo que decíamos de Florida. Durazno 2, Paso de los Toros 2. En la ida había ganado Durazno 3-1, clasificó. Rocha 4, La Valleja 1, de visita. En la ida ya había ganado Rocha 1-0, clasificó Rocha. Maldonado Cerro Largo, ganó Maldonado 2-1. Hay algunos videos que hubo problemas ahí en estos cruces. Hubo corridas ahí. Ya como siempre, si algunos ya lo aprovechan y levantan los videos de algún problema de Nofi. En la ida había ganado 4-1 Cerro Largo. O sea que la victoria de Maldonado no la alcanzó por un tema de goles. Clasificó Cerro Largo. Es decir, reitero que en sub-14 pasaron Salto, Tacuarembó, Río Negro, Mercedes, Florida, Durazno, Rocha y Cerro Largo. En sub-16, Ligas Agrarias le ganó de visita a Rivera 1-0. Había ganado Rivera 3-0, clasificó Rivera. Tacuarembó y Artigas 1-1. Había ganado Liga Tacuarembó 1-0, clasificó Tacuarembó. Paysandú ganó de visita en Fray Bentos 3-2 a Río Negro. Ya había ganado en la ida 3-0, clasificó Paysandú. Colonia le ganó a Jun 2-1. La ida había sido 1-1, clasificó Colonia. Florida le ganó a Canelones 3-2. La ida había sido 5-2 a favor de Florida, que clasificó. Cerro Largo goleó a Maldonado 4-0 de visita. La ida había sido 1-1. Clasificó Cerro Largo. Valle Ordóñez y Tala 0-0. En la ida había ganado Tala 2-1. Clasificó Tala. 33 goleó a Varela 5-1. Ya había goleado en la ida 7-2. Clasificó 33. Pasaron Rivera, Tacuarembó, Paysandú, Colonia, Florida, Cerro Largo, Tala y 33 a la próxima ronda en su 16. Lamentablemente la selección del fútbol femenino no pudo pasar a la final del campeonato. Sí había pasado de sábado a domingo, porque el sábado le ganó a Palmira 5-1 con 3 goles de Florencia Méndez, uno de Yamila Pérez y otro de Sofía Rodríguez. Pasó a jugar al otro día ante Colonia, que había ganado el sábado 3-0 a Maldonado, y ayer Colonia ganó 4-2 para San José. Convirtieron Micaela González y Sofía Rodríguez. Colonia va a jugar la final del interior con Paysandú, que venció a Salto. ¿Viste a las chicas?
1: Sí, el partido del sábado lo ganó con comodidad. A veces uno es prejuicioso y puede fallar. Pero vos veías el calentamiento de un equipo y otro y decían, había como mucha diferencia física y de edad. Realmente eran chicas la gurisa de Nueva Palmira, con alguna excepción, como Mari Figueroa, alguna más. Pero en líneas generales era un equipo súper joven, que obviamente en un futuro va a tener, con la gurisa un poco más madura, seguramente.

0: repite un equipo más, más competitivo, pero en esta oportunidad contra un equipo de San José más armado, más de mujeres, más, con más traqueteo, le ganó con comodidad, sobre todo a través de la pelota quieta, donde habían algunos emparejamientos donde la diferencia física era evidente. Este y después con un par de buenas pateadoras, sobre todo con Yamila, que la tiró 3-4 veces muy bien, y algunos goles de Florencia que abrieron la cuenta y demás, terminó sacando el partido adelante con facilidad. El partido del sábado fue resuelto de manera sencilla. Yo había visto Colonia y Maldonado, ya estaba claro que el que viniera, que se supo que era Colonia incluso antes, iba a ser otra cosa, porque el potencial era otro. Terminó metiéndose Colonia, que a Maldonado le ganó el contragolpe, le metió 3-4 carreras y le hizo los goles. Tiene una Urisa adelante, que es Orozco, apellido, muy rápida, muy picante. Y después tiene a Cecilia Dominiguini, que hace mil años que juega en el fútbol de off, y que tiene una calidad que está por encima de la media en lo que es nuestro medio, o en el medio de Offi. Y la verdad que el partido de ayer es un partido que a mí me queda la pena de que no creo que San José fuera menos que Colonia. En momentos puntuales San José falló a nivel defensivo y particularmente en el arco, y eso le significó tomar algún gol. El primero no tanto, pero el segundo seguro. Y después, la verdad es que no había hecho una gran primera parte San José, pero logra el descuento cerca al final, ahí en una definición muy buena de Micaela González. Se fue 2-1. Y en los primeros 15 o 20 minutos lo metió dentro del arco a Colonia y tuvo dos o tres opciones claras. Ahí la golera de Colonia lo hizo bien. Hay una pelota que pegó en el travesaño, alguna que se fue increíble, otra que pegó en el palo. Tuvo 3-4 chances clarísimas San José para empatarlo. Y en una recarga, en un contragolpe, y con Colonia, que había hecho un par de variantes, y por ejemplo había salido Orozco, esta chica que juega adelante y que juega muy bien, pero estaba muy cansada. La que entró terminó llegando sola por el otro lado. San José estaba jugado, había entrado Martina, estaba bien, la variante era lógica que saliera. Incluso sale por el lado que le hacen el gol a San José, que es Agustina Gordon, ya no estaba. Para mí era un cambio bien hecho, porque tal, el partido lo pedía y no había más remedio que salir a buscar. Pero bueno, por ese lado le cayeron en el tercero, después tomó un gol olímpico, una pelota que se cerró, y fue el cuarto, y cuando Sofía hizo el gol del descuento ya no había partido, no daba el tiempo. Yo miro un equipo y otro, a mí me da la sensación de que San José tenía un poquito más que Colonia, individualmente. Pero la verdad, Colonia es un equipo bien trabajado, que tiene claro qué cosas hace bien y cuáles tiene que cubrir para evitar que le anoten, juega cerca de su arco en defensa, y sale rápido. Y está Cecilia, maneja el fútbol y tiene esta gurisa delante de Orozco, que es muy ligera. Y bueno, como dañó a Maldonado, dañó a San José, y terminó ganando sin mucha discusión, porque el resultado además exime de un análisis más fino en cuanto a qué pudo haber merecido. Si voy al potencial, al uno por uno, capaz casi el piecito, a mí me parece que te quedas con la mayoría de la de San José, con Dominiguini, que si la podés tener de tu lado, y esta gurisa Orozco que juega bien adelante, con la bolera y con alguna más. Pero bueno, una pena, porque no sé, me quedó la sensación de que San José tenía potencial para haber pasado a este equipo de Colonia.
1: 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Así lo volvió a ganar en el departamental A Nacional de Nueva Albesia, de los Josefinos, y otra vez con presencia, porque fue 1-0 en Cardona ante Colón. Gol de Fagián. Gol de Nahuel Fagián.
0: Me alegro, porque estoy muy en desfavor de Colón. ¿Sabe por qué?
1: No.
0: Porque tiene los peores números de la historia del fútbol mundial.
1: Un día lo relataste y no veías nada.
0: No, ahora, este año.
1: Ah, este año, fue claro.
0: Fue contra Universal.
1: Claro, no veías nada, ¿eh?
0: No, pero son, de verdad, son los peores números de la historia del fútbol mundial.
1: ¿Cómo era el diseño?
0: Es la indumentaria de los colores del Colón de Montevideo. Sí. Rojo, verde,
1: sí,
0: blanco.
1: Sí, ahí va. ¿Y los números?
0: Amarillo. Pero amarillo sin amarillo arriba del rojo, verde. No, no, una cosa increíble. Se fue
1: innecesario. Dijiste cualquiera, ¿no?
0: No, no, una cosa de loco.
1: Era Pérez, dijiste Rodríguez. No, no, pero. Era Ferreira, dijiste Fernández.
0: Eso ya es lo habitual. No, no, pero en este caso fue terrible, terrible. Seguían nada los números de gol.
1: 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Y ya volvemos.
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4: 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La Intendencia de San José comenzó la distribución gratuita de semillas en el marco de la edición 2026 del programa de huertas familiares. Se entregan 7 variedades: lechuga, perejil, poroto, remolacha, zanahoria, zapallito y acelga, con el objetivo de llegar a 4.500 familias de todo el departamento. Los interesados podrán retirar los paquetes con semillas en las oficinas de la Dirección General de Desarrollo, Asamblea 676, y en la Dirección General de Políticas Sociales, ex estación de AFE, en los municipios y en las oficinas administrativas de la Intendencia en el interior del departamento de 9 a 15 horas. También estarán disponibles en el Centro de Educación Socioambiental del Parque Rodó y en la Cámara del Pueblo de lunes a viernes de 9 a 12. Los interesados en acceder a más información pueden consultar a través del número telefónico 43429000 internos 1178 y 1501.
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7: Cielo algo nublado, la sensación térmica 33 grados.
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8: En cuanto al tiempo, se anuncia fresco templado, con cielo claro a nuboso.
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0: Hubo un gol del Gavilán. Hubo un gol de Rodrigo Polero. Que estamos enojados con Recoba, lo queríamos decir públicamente.
1: Yo estoy re que
0: no. No estamos en un buen momento con el chino, podríamos llamarlo para decírselo personalmente. Capaz que no nos da, si alguien lo conoce, que le mande un mensaje y diga lo que vamos a decir a partir de este momento. Sacó del 11 a Polero. Entró un rato y mojó. Ya está, ¿qué más quiere?
1: Con un problema adicional, que es que Adamo, que es el que jugó el 9, hizo como dos goles.
0: También, tenemos inconvenientes. Sí. Bueno, está, se puede rotar.
1: No, tiene que jugar los dos.
0: Lo cierto,
1: sí, para los dos medio años.
0: Lo cierto para el Táchira es que están los goleadores a full y que Rodrigo convirtió otra vez.
1: Tengo un enojo adicional.
0: 4-1 ganó la Universidad Central.
1: No estoy solamente enojado con Recoba, sino que también estoy enojado con Twitter.
0: ¿Por?
1: Y porque entro a ver si alguien dice, che, pero ¿qué pasó?
0: Sí.
1: Nadie dice nada.
0: Nadie opina que el Gavilán salió.
1: Lo cual me lleva a sospechar que capaz que nos estamos perdiendo de algo en cuanto a información, o sea, porque aparte el fútbol nacional estuvo frenado como 3 semanas por el parate internacional.
0: Capaz que Rodrigo tuvo alguna.
1: Y capaz que le pasó algo. No sé, no le quise preguntar a Rodrigo qué pasó, pero la verdad me sorprendió cuando vi la alineación y no estaba, y que estaba en el banco y que entró, o sea, que en principio estaría en condiciones.
0: Sí, sí.
1: Creo que falta una fecha y ya después entra en playoff. Y por lo que leí ahí en redes, aseguró Libertadores, Táchira.
0: ¡Epa!
1: Que no quiere decir que Rodrigo esté ahí o no, pero digo, creo que era de los objetivos que tenía el equipo, era asegurar Libertadores el 27.
0: Vamos a repasar primera división de la Liga Regional, que comenzó el sábado por la noche con la goleada de Juventud y que terminó en el día de ayer. 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Primera división, Liga Regional, que ahora arranca la rueda de revanchas, ¿no? Porque terminó la vuelta de las idas.
1: Sí, se jugó la fecha 5, que es la última de las idas. Y, bueno, por supuesto, desde la fecha 6 se va a estar jugando la rueda de revanchas. En Copa de Oro, el triunfo de Juventud Unida el sábado por la noche, 4-0 sobre Huracán, con 3 tantos de Mirko Machado y el restante de Facundo Arguinarena. Juincam le ganó a Independiente 1-0 con conversión de Bruno Rivero, mientras que Oriental goleó de visita a San Rafael por 5-1, con tantos para el ganador, 2 de Aaron Borges, un ex San Rafael, los restantes Maximiliano Sopi, Nicolás Olivera y Bautista Quijano. Para el conjunto de Rafael Peraza anotó Emiliano Hernández. La tabla de posiciones culminada la primera vuelta dice Independiente 10, Juventud Unida y Juincam 9, Huracán 7, Oriental 6, San Rafael 3. Se cayó Huracán, que había arrancado bárbaro y perdió el último par de partidos. Eso lo lleva a estar hasta el momento fuera de la zona de clasificación a la siguiente instancia. Y bueno, el otro dato es que Independiente perdió, de hecho perdió por primera vez en esta Copa de Oro, y sin embargo sigue siendo puntero de las ubicaciones. Viene subiendo Juventud Unida y también viene subiendo Oriental, que han ganado un par de partidos últimamente. Con respecto a la Copa de Plata, le ganó Rampla Juniors a Artigas 2-0, goles de Sebastián Martín y Ezequiel Díaz para el conjunto Picapiedra, mientras que Sacachispas derrotó a River 5-1, los goles de Naranja, Leandro González por 2, Lucas Bataglino, Martín Silva y Jeremías Sosa. Para el equipo de Panta anotó Johnny De Vera. Tuvo libre Ciudad del Plata, que vuelve a competir el próximo fin de semana cuando se juegue la sexta fecha, que ya les voy a contar. La tabla de posiciones tiene un par de líderes, Sacachispas y Rampla Juniors, ambos con 9. Artigas tiene 6, River y Ciudad del Plata 3. La próxima fecha de Copa de Plata es Artigas con River y Ciudad del Plata frente a Sacachispas. Tiene libre el conjunto de Rampla Juniors, mientras que en la Copa de Oro la próxima jornada, como decíamos, es el inicio de las vueltas, Independiente ante Oriental, San Rafael recibe a Huracán y Juventud Unida será local de Juinca.
0: Ahora vamos a repasar reserva en Liga Regional, Sub-23, por ejemplo, en Liga Mayor, que también no hemos publicado el tema de los cruces porque está el fallo pendiente todavía de Nacional con River, que no ha salido y que le va a dar 2 puntos más a Nacional y le va a quitar un punto a River. Y ahí va a haber claridad para el armado de la...
1: Sí, el ejercicio de qué va a pasar, porque ese sí es un fallo claro. ese se puede hacer. Lo que no se puede hacer
0: es confirmarlo.
1: Pues claro, es una confirmación de cruce por lo que acabas de contar.
0: Sí, sí. Bueno, hubo campeones en la Liga Regional, porque recuerden que se jugaban las revanchas del torneo de apertura. Por ejemplo, en Sub 15 Copa de Plata, los Cimarrones golearon a Sacachispas 7-0. La ida había sido 1-1. Román Ramírez por 3, Johan Costa, Ramiro Robaina, Lautaro González y Lucas Castillo los goles de los Cimarrones. En Copa de Plata, pero Sub 17, la copa se la llevó San Rafael, que le ganó a los Cimarrones 1-0, gol de Nicolás Curubelo. La ida había sido 6-1 para San Rafael. Ya pasando a Copa de Oro, en Sub 15, la copa se la quedó Unión Bambina, que le volvió a ganar a Juventud Unida. Ahora fue 3-2, en la ida había sido 3-1. Este fin de semana, goles de Ezequiel Barrera, Elías Cameto y Rubén Benítez para Bambina. Para Juventud, Enzo Ferrari, Ignacio Lavandera. Mientras que en cuarta, en Sub-17, Copa de Oro, el título fue para Independiente. Habíamos contado que no importaba la diferencia de goles. Ganó Juventud 2-1. Valentín Hernández y Lucio Díaz los goles. Faustino Rojas para Independiente. En la ida había ganado Independiente 3-1. Fueron a penales y ganó el rojo del 61. Así que ahí están los títulos de la apertura. Copa de Plata, quinta para los Cimarrones. En cuarta, San Rafael. Copa de Oro, en quinta, Unión Bambina. Y en cuarta, Independiente. Vaya el saludo entonces para todos ellos.
1: Muy, muy exitosa esta primera parte del año de Unión Bambina. Digo, destaco lo de Bambina porque es un club nuevo.
0: Sí.
1: De una zona súper popular, con muchísima gurizada, que se ve que captó bien en la generación más chica, en la que subía del BAB y en un año más, que es básicamente como se compone quinta. Y bueno, metió un campeonato ante el poderoso y al que básicamente gana la mayoría de los campeonatos, como es Juventud Unida, en la formativa del sector interior.
0: 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Usted me avisa.
1: Voy.
0: Vaya.
1: Copa de Oro, Huracán empató como visitante en Libertad ante Juventud Unida 2-2. Los goles de Verdolaga los hizo Damián Rivera en ambas oportunidades para Juncal, Alan Duarte y Juan Rodríguez. También fue empate 1-1 entre Juincam e Independiente. Para Juincam, Nayel Bertolino. Para el rojo, Luciano Valareto. Y 1-1, San Rafael Oriental, Fabio Simón, el gol de Rafael Peraza. Para Oriental, Germán Montes de Oca. Todos empates en Copa de Oro. En Copa de Plata, Artigas le ganó a Rampla Juniors 2-0, con goles de Julio Carvajal y Sebastián Berriel. Mientras que Sacachispas le ganó a River 3-1, 2 de Germán Muñiz y el restante de Facundo Castro para Naranja. Para los de Panta, Alejandro Cardone. La tabla de la Copa de Oro en reserva: Independiente 10, Juincam y Oriental 8, Huracán 6, Juventud Unida 4, San Rafael 3. En Copa de Plata, Ciudad del Plata 12, Artigas 9, Sacachispas 6, con un punto tanto Rampla Juniors como River.
0: Ya te voy a pedir en breve Sub-23 de Liga Mayor. 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
1: Los resultados: Río Negro le ganó Universal 4-0 con 3 goles de Juanma Acosta y el restante de Bruno Rorrer. Central venció a San Lorenzo 3-2. Para el decano Elías Ferrada, Lucas García y Nicolás Armas. Para el santo, Brian Mesa y Joel López. 33 le ganó Nacional 2-0 con dos goles de Ezequiel Almada. Tito Borjas y Campana pataron 3-3. Para el borgense, 2 de Gonzalo Díaz y el restante de Santiago Guerra. Para el campanero, 2 de Santiago Echemendi y el restante de Ezequiel Núñez. River Plate le ganó a Cardenales 2-1. Javier Lanz y Lautaro Bentancor, los goles de River. Para Cardenales convirtió Cristian Castaño. La tabla de clausura la voy a dar con el resultado que va a ser. O sea que Nacional le gana a River 5-2. Más allá que el partido fue 2-2, ya lo hemos explicado suficiente. Campana 25, evita los cuartos de final, va directamente a las semifinales. Central 21, Río Negro 15, River Plate 14, Nacional y 33, ambos con 12, mejor saldo para Nacional. Universal 11, San Lorenzo 10, Tito Borjas 9, Cardenales 0.
0: Entonces,
1: los cruces Central Universal van a repetir. Río Negro 33 y River Plate Nacional. Cuando el fallo esté, se van a confirmar estos cruces y bueno, de esa forma estará estableciéndose cómo se definen los playoffs, que están en una situación parecida, a primera división, porque esto se resolvió para todos y porque hay gurises de la sub-20 que juegan en tercera. Por lo tanto, es lógico que recién se empiece a jugar esto la otra semana.
0: Usted lo ha dicho. Ya te voy a pedir, por ejemplo, porque también lo publicamos, la información de Sub-17 de Liga Mayor, que tuvo un par de partidos. De hecho, en Sub-17 hoy van a jugar River Campana, porque este partido sigue a jugar el otro día, se postergó.
1: Sí, la verdad que.
0: Por el estado del campo de juego. Dijeron,
1: en su foro que se comunicó. Hablaba con gente de River. Porque la verdad que las canchas, yo estuve en unas cuantas. Lo último que llovió más o menos fuerte fue el viernes.
0: Sí.
1: Se ve que está con algún tema de drenaje ahí la cancha de River. Sí. Que incluso alguna ensayón de explicación me daban. No, cambia el campeonato. Está bien, si el campo de juego no está en condiciones, lo ideal es jugarlo en buenas condiciones. Aparte, la cancha de River, paradójicamente, debe ser, si hoy no es el mejor piso en San José, pegan el palo, en la capital y sacando el estadio. Pero está con algún tema de drenaje, porque ese mismo día se jugó en cancha de Central, se jugó en cancha de San Lorenzo, se jugó toda la actividad el domingo. Yo estuve en cancha de Tito Borjas en el Senior y no hubo problema, pero se ve que ahí en River están con algún tema del drenaje del agua que queda muy estacionada y está en algunas partes que se complica.
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1: Lo que se jugó de cuarta fue San Lorenzo 4, Tito Borja 0. Dos goles de Nicolás Maciera. Los restantes de Rodrigo Bellini y Guillermo Fernández. Y el 2-1 a favor de Central sobre Universal. Para el decano Emiliano Gutiérrez y Teo Orsi, para el Aliverde anotó Ignacio Poggio. Bueno, está lo de hoy y después queda algo de actividad todavía para cerrar la fase regular. Actualmente la tabla de posiciones es Central 17, River Plate 16, San Lorenzo 11, Campana Nacional y 33, todos con 10. Universal 5, Río Negro 4, Tito Borjas 1.
0: Y hubo un partido que estaba pendiente ayer en quinta.
1: 0-0. Vi el segundo tiempo. Terminó con dos menos Campana y Universal buscó, pero no le pudo hacer el gol. Terminaron empatando. La tabla de clausura: Central 13, 33, 12, Río Negro 11, Campana 10, River Plate y Universal 7, San Lorenzo 3, Nacional 0. La anual ya la ganó Central con 32, River Plate 24, Universal 21, Campana 19, Río Negro 18, 33, 15, San Lorenzo 12, Nacional 3.
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0: Está todo publicado ya en nuestro canal de YouTube, en Facebook, en Twitter, el material del señor que hicimos el fin de semana. Fuimos a cancha de Huincam en la Liga Regional para ver la victoria, para ver el empate de La Mutual con Juventud Unida 2-2. Lo ganaba a los 8 minutos La Mutual 2-0, descontó a los 15 Juventud, arranque a todo gol, y en la hora hizo el 2-2, en la hora del partido. 2-2 a los 90 y poco. Vamos a repasar información del senior de la Liga Regional. Copa de Oro, ganó la Copa de Oro Independiente. Fue, como decíamos, 2-2 La Mutual con Juventud. Hugo Samaniego y Pablo Camacho para La Mutual, Marcelo San Martín y Carlos Sechi para el Verdolaga. Independiente le ganó a River de Panta 3-1. Fernando Piñairúa, Cristian Osores, y en contra los goles del Rojo, Leo Denis para River de Panta. En la Copa de Plata, Copa que ganó Huracán, La Paz venció a Rampla 3-1. Sergio Reyes por 2 y Gustavo Araujo para el equipo de Cañada Grande. Wilmer Sellanes para el conjunto de Colonia Damón. Mientras que Oriental, con gol de Mauro Delgado, le ganó a Ciudad del Plata 1-0. Las posiciones del Clausura, que se juega en Copa de Oro Independiente 18, ganó la Copa de Oro. Hay dos lugares más, a falta de dos fechas, para que haya otros dos clasificados. River tiene 10, Juventud Unida 8, La Mutual 6, Huincam 2. La Copa de Plata ya la ganó Huracán. Huracán 16, Oriental 12, La Paz 8, Ciudad del Plata 7, Rampla 1. De la Copa de Plata van.

0: van dos. La próxima fecha, la 9, la penúltima, como el grupo, en Oro, Juventud Unida, River e Independiente con Juincam, y en la Copa de Plata, Rampla Juniors con Ciudad del Plata y Oriental con Huracán. De los playoffs del senior de Liga Mayor, hubo solamente un partido. Yo le dije el viernes, alguna cancha va a caer, alguna categoría va a pagar y no se va a jugar. Pagó el señor.
1: Podía pasar.
0: Solo se jugó Tito Borjas, simplemente fue a su cancha a jugar el partido. 2-1 fue la victoria del Borjense. En la hora, el partido se iba a penales. Santiago López y Bruno Salvatierra fue el del gol cerca del final, que creo que viste, ¿no?
1: Sí.
0: Para Cagancha, el Cáscara Pablo García. Creo que lo ganaba Cagancha, si no me contaron mal.
1: Efectivamente.
0: Lo dio vuelta al Borjense, el campeón de la apertura y del anual. Y medio cerca del final apareció Salvatierra, que había entrado un rato antes para convertir. O sea que Tito Borjas está en semifinales del clausura. Se le terminó el año a otro equipo en el senior, que es Cagancha. Y quedan pendientes para el próximo fin de semana Nacional River, San Lorenzo Rodríguez, y donde vamos a estar, porque creo que va domingo de mañana, Central 33.
1: Yo duro la batalla a Cagancha. Yo no vi el partido entero, vi el segundo tiempo. De hecho, el gol de Cagancha no lo vi. Sí vi los goles de Tito Borja, que después en el segundo tiempo le tiró el equipo arriba. Igual Cagancha desaprovechó alguna chance de contragolpe. Y bueno, le terminó ganando 2-1 para clasificar, pero se lo complicó el visitante. Creo que fue el... Si no es el primer partido que juega Tito Borja en su escenario, pégale el palo.
0: Es verdad,
1: parece
0: sí.
1: Que no jugó este año
0: es
1: en
0: verdad,
1: la cancha
0: sí.
1: De Tito Borja. La mayoría de la localía había sido en La Paz.
0: Tal cual.
1: Estaba bien la cancha. Lo único que tenía era una especie de canaleta que estaba, no sé, a un metro y medio de la línea de costado, y hubo un par de ciudadanos que cayeron directamente en esa canaleta, estaba llena de agua. Uno fue Matías Cabrera, que entró, que se bañó, hizo reír a compañeros y rivales, pero estaba impecable la cancha, sin problema.
0: 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Vuelve la Liga Rural el próximo fin de semana con la penúltima fecha del campeonato, donde puede liquidarse el año en el juego que vamos a televisar, que es a Pirri con los Buitres en Juan Soler. Si ahí se da la cuestión para Zapirri, se queda con el año, que ya ganó la apertura y la tabla anual. 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Está a la bueno, un fin de semana divino de Genovés, de Fortu, y están preparando ya, porque está a la vuelta de la esquina, el tema de la nueva edición de la fiesta cervecera, ¿no? Que Matías siempre va ahí. Va, yo también voy. Nos juntamos ahí con el hombre. Nunca me invita a nada, ¿no? La feria cervecera es ahora el sábado 17, el próximo. ¿Cómo va a estar? Desde tempranito, como siempre. Ay, mamá. En breve vamos a escuchar una entrevista que le hicimos en Solo Offi a Matías Tavares, porque Matías Tavares, días atrás, en el Teatro Machido, recibió el premio al Charrúa de Oro como futbolista del interior. Abarcaba eso. El periodo también de ahí del torneo de selecciones, poco tiempo después logra ser campeón del interior con Libertad de San Carlos. El sábado, entre otras entrevistas en la Radio Deportiva del Uruguay, hablamos con Matías Tavares para que nos contara cómo había pasado por acá, esto del premio, y le arrancamos hablando de eso, que esto no es individual, no es ajedrez, es fútbol, es grupal, pero bueno, un premio así, que te nombren el mejor jugador del interior, del fútbol de Offi, que algún jugador que otro hay, y bueno, es un reconocimiento. Y la verdad que Matías Tavares, a sus 29 años, está en un muy buen presente como uno de los mejores jugadores, ni hablar, del fútbol de Offi. Matías Tavares.
2: Matías, gracias por tu tiempo, gracias por estar en Solo Offi. Bueno, ser extinguido con el premio Charrúa al mejor futbolista del interior, tiene que haber sido, este deporte es grupal, no individual, pero bueno, tiene que haber sido para vos un lindo mimo. Buenas tardes, Matías, ¿todo bien?
3: Buenas tardes, Marco, ¿cómo estás? ¿Todo bien? Sí, la verdad que sí, es un lindo reconocimiento que, como tú bien dices, tiene un nombre individual, pero detrás de eso hay una banda enorme que, que sin ellos no hubiese sido posible, no solo a toda la banda de Libertad, sino a la selección también. Todo se lo debo a ellos, porque gracias a ellos se hizo posible.
2: Uno capaz que no se da cuenta, pero debe mirar para los costados y debe ver la cantidad de jugadores que son futbolistas en off y en diferentes clubes, departamentos, ligas, y bueno, ser elegido el mejor es recontra importante, porque repito, hay mucho nivel. Bueno, vos enfrentás a pila de jugadores a nivel de clubes, de selecciones, y te das cuenta del potencial que hay, ¿no? Y esta historia, la verdad que tiene que haberte impactado muchísimo.
3: Sí, sin duda que sí, uno lo recibe con total humildad, y sabiendo de que, como tú dices, hay una jerarquía enorme hoy en día en Ofi, podría ser cualquier otro jugador, e incluso en Libertad tenemos grandes jugadores que cualquiera podría haber sido el elegido, pero como te digo, yo enormemente orgulloso de representar el trabajo de todo el equipo, de todos los compañeros que, como te digo, hicieron posible.
2: Contame cómo viviste el otro día, la jornada en San José, cómo repercutió del momento, cuando te eligen, bueno, no sé, ni hablar que después, me imagino que te habrán llegado pila de mensajes de gente querida, familiares, amigos, compañeros.
3: Sí, así fue, muchos mensajes felicitando y uno agradecido de ese mensajito de la gente que uno quiere. Creo que es el premio más grande que uno puede tener. Y después, bueno, compartirlo con la familia, compartirlo con mis compañeros que al otro día me recibieron en la práctica festejando y cantando. Y la verdad que eso es muy lindo vivir.
2: ¿Qué te dicen, Charrúa, ahora de apodo?
3: Sí, ahora se ve que este apodo.
2: ¿Se dice? Pasámela, Charrúa, picá, Charrúa.
3: Sí, arriba de Picero, Charrúa.
2: De Picero pasaste a Charrúa. No sé, algo, hemos hecho notas, Matías, en el último tiempo en nuestro programa contigo, porque bueno, agarró una racha ahí la selección y después con Libertad ahí la banda, vos y otros compañeros repitieron en poco tiempo y bueno, han tenido siempre la amabilidad de atendernos, pero no sé, contame un poquito más de vos en este premio, que seguramente uno siempre se acuerda también de cosas de antes, ¿no? De cuando eras chico, no sé, contame, porque al Babi todos jugamos, pero no sé, ¿en qué momento te diste cuenta vos que querías ser jugador de fútbol, viste, en el interior, más allá después ni hablar que haber jugado al Babi fútbol, ya en cancha grande, ¿cuándo te diste cuenta que querías jugar a la pelota?
3: No, y esto viene de muy chico, creo que es algo común en los chicos de Uruguay, más que nada, sobre todo, que nacen con la pelotita, de muy chico. Después lo fui forzando, capaz que en algún momento, a través de las dudas, me cuestioné si era lo que quería o no. Después me convencí, trabajé, hice todo lo posible para llegar y cumplir los objetivos personales, que era primero jugar en primera división y profesionalmente, y por suerte lo pude hacer. Y justo después del recibimiento lo conversaba con mi pareja, el hecho de haber elegido volver al interior y vivir lo que hoy me toca vivir, creo que no cambiaría nada de eso. Las decisiones fueron acertadas, porque hoy soy sumamente feliz con lo que estamos viviendo.
2: ¿En qué momento, Matías, te diste cuenta que te podías dedicar a esta historia del fútbol, además de laburar o lo que sea? Porque bueno, tenías condiciones. En un momento uno se da cuenta si la rumbea, digamos, ¿no? Y capaz que otros van quedando por el camino, está el factor suerte también, pero ¿en qué momento vos dijiste, bueno, yo tengo condiciones para jugar al fútbol?
3: Y bueno, creo que llegado a cuarta división en Atenas, que me toca ser goleador de campeonato uruguayo y salir campeón con Atenas, y incluso de mi generación fui de los últimos en firmar contrato, por eso te digo, ahí capaz que dudaba mucho hasta que llegó la oportunidad, pero te digo, me costó muchísimo. Y bueno, y después de ahí creo que solo hice hincapié en trabajar, en mejorar todo lo que tenía que mejorar, para poder estar a la altura de la situación, y bueno, por suerte creo que haber cumplido.
2: En esa edad clave de 15, 16, 17 años, Matías, está hablando Matías Tavares, el reconocido mejor jugador del interior con el premio Charrúa. No sé, ¿quiénes fueron pilares en tu carrera, no? Entrenadores, compañeros, gente allegada, ¿quiénes te fueron impulsando, respaldando? Eso que vos decís, bueno, este loco fue clave para mí porque me aportó esto, lo otro.
3: Y primero, técnico, sí, además en esa altura que uno se está formando, y escucha o observa y trata de mamar lo positivo de las cosas y de mejorar. Tuve muy buenos entrenadores que hicieron eso también, me hicieron dar cuenta de que podía, y ni que hablar, los compañeros que hoy en día, con muchos de ellos, los sigo compartiendo dentro de una cancha, que hoy están varios en libertad. Y la generación mía, el entorno que yo me he hecho, creo que ese es el pilar fundamental que tengo para todo.
2: ¿A quién admirabas de chico vos, Matías? ¿Como qué jugador? Porque uno viste que siempre, en estas épocas mucho más, porque con el tema de las redes sociales y todo, pero el gurí del interior admira al jugador del interior, del barrio, al que va a ver todos los fines de semana. Después ni hablar que hay televisión y podés admirar a otros si te llevan algún día a ver algún partido a Montevideo o lo que sea, pero no sé, vos de gurí, ¿como quién querías ser?
3: Y uno, yo me crié mirando a Luis Suárez, la verdad. No solo por lo futbolístico, sino por lo que transmite él, el superar muchas adversidades y ser resiliente de esas cosas, las veo más que lo deportivo y como que mamé mucho de eso, ¿viste? Y gran parte de mi personalidad es por eso, de querer superarse, de querer más, y obviamente en lo deportivo lejísimo, ¿no? Pero siempre lo admiré a él. Sí.
2: Y más terrenal es lo del pueblo, que ya te decían, ¿sí? En el pueblo, en el barrio, ¿qué jugador tenías cosas que vos decías, pa, cuando eras niño, ¿no? Ojalá algún día yo tenga estas condiciones que tiene este jugador, que juega en la selección en el verano, que juega en tal club ahí en el pueblo?
3: Y ahora en el momento no me di cuenta porque no era mucho decidir el fútbol de acá, de la zona, pero sí me acuerdo de Atenas, del 9, que justo estaba en ese momento, y era goleador y hacía goles, que sirvió mucho también para el ascenso, que era el Tato Barbosa. Lo admiraba y uno quería ser, quería estar en la primera división de tu cuadro, y admiraba al 9 que estaba, que era en este caso el Tato.
2: ¡Qué goleador Barbosa! Hacía goles de todos colores.
3: Sí, impresionante.
2: Caía la pelota al área y no había chance con él.
3: Sí, era bueno, la verdad, yo lo tenía un montón.
2: Aparte los tenía cerca, tenías para ver todos sus movimientos.
3: Claro, entonces como lo tenía cerca y uno va acostumbrado a ir a la cancha y mirar el club, entonces sí, lo respetaba y lo admiraba.
2: Una cuestión que le pasa, Matías, a los jugadores del interior también, en más o menos medida, es que van agarrando un reconocimiento cuando llegan a primera, aparecen los goles y estas cuestiones, o en esta época que a vos te ha pasado pila de cosas lindas, ese reconocimiento también de la gurizada, del hincha grande, pero también del hincha chico. O sea, en un momento vino alguien niño a pedirte una foto, que le firmes una camiseta, a ver si le podés regalar un short, esas cosas que vos de niño, capaz que, no sé si eras tímido o no, capaz que algún día hiciste con alguien, ahora te la hacen con vos. O sea, los niños de la vuelta quieren ser como Matías Tavares. Eso también está buenísimo.
3: Sí, eso es hermoso. A mí, yo tuve una habilidad con los niños que me pasan esas cosas y la verdad me ponen súper contento y soy un agradecido. Y una anécdota que tengo hace poquito fue en mi rubro, en lo que yo laburo, fui a hacer un casamiento, a hacer las pizzas y no había llegado y ya habían 4 o 5 niños ahí esperando para sacarnos fotos y no me había presentado todavía con la gente. Y digo, déjenme, claro, no saco la foto, pero déjenme un poco, me van a correr, ya no he llegado y ya me van a correr.
2: Sabían que el pizzero era Matías Tavares y ya estaban haciendo la guardia.
3: Sí, divino, esto es divino, la verdad, es precioso.
2: Bueno, esto que vos decís, que aparte te vincula con el tema este de las pizzas y el armado de eventos y demás, con la parte gastronómica, también te vincula a mucha gente que debe decir, bueno, este loco que vino acá es el que yo el otro día vi por la tele hacer un gol.
3: Sí, no, me ha pasado todas esas cosas. A mí me da un poco hasta de vergüenza porque uno va, hace su laburo y listo, pero sí, también es lindo.
2: Me imagino, porque obvio hay mucha gente que te conoce, pero otra gente que se puede llegar a sorprender al verte. Y hoy por hoy, con todo el tema de lo que se ve en los partidos por la tele y todo, ya te juran al toque.
3: Claro, sí, pasan muchos.
2: Eso está buenísimo. Bueno, Matías, y para adelante, no sé, hay jugadores que juegan toda la vida la pelota en el interior y no consiguen los logros que vos ya tenés con la selección y con el club. Y sos re joven. ¿Qué cosas querés que te pasen vinculado al fútbol para adelante?
3: Y no, bueno, ahora lo más corto es terminar mejor el año aún con el campeonato acá de local y bueno, y ahí poder decir consagrarnos de todo. Y después para adelante seguir disfrutando de la pelota y de poder compartirlo con mi hijo creciendo de la mano de esto y poder compartir más momentos así con él. Con él, con más noción, digo, porque ahora es chiquito, pero nada, creo que eso es lo más lindo que me queda por delante.
2: Con Libertad ya han ganado el torneo de apertura, o sea que ya están en la definición del año, digamos.
3: Sí, exacto.
2: Bueno, Matías Tavares en Solo Offi. Matías, felicitaciones por el premio Charrúa, merecido. Bueno, que lo disfrutes y que sigas ahí en Libertad demostrando tus condiciones y, como decías, también disfrutando del fútbol. Un abrazo grande y gracias como siempre.
3: Bueno, muchísimas gracias, Marco, y estamos en la suerte. Un abrazo grande.
2: Un abrazo.

0: Ahí estaba la palabra de Matías Tavares, que habló con nosotros en Solo Offi, bueno, por el reconocimiento del premio Charrúa al delantero Fernandino, que pasa por un gran momento. 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

0: Ayer, en la cobertura que hicimos del fútbol senior en cancha de Juincam, en El Polero, nos recibieron muy bien, como siempre, ahí el gran Cuchi Álvarez, Jorge Romazo. No jugaba Juincam, sí, a la tarde, después tenía clásicos, ¿no? El de reserva, el de primera, pero andaban temprano ya ahí. Jugaban la Mutual y Juventud. Después del empate hablamos con Claudio Rey, de la Mutual, ex Juventud, en el senior, y con Sebastián Caraballo, del equipo verdolaga, sobre justamente el empate. Van a escuchar a Claudio Rey de pique, un poco enojado con el árbitro. Ahora explico la jugada de que llegó un poco al enojo, que la pueden ver, de hecho, de los muchachos de la Mutual.
1: Claudio, hicieron un esfuerzo tremendo para controlarlo y en el cierre se les escapa.
2: Sí, buenas tardes. Wow, sí, la verdad que partido que teníamos bastante controlado, pero bueno, esto pasa. Con la desesperación que tenemos que ganar, porque quedábamos fuera, ya el empate no nos sirvió, ya quedamos fuera, así que pero una lástima, porque damos todo y siempre alguna falla. No me gusta hablar de los jueces, pero ya es algo que no podés, como le dije al juez, nos estás dejando afuera por una falta clarita, que podría haber sido el tercer gol nuestro, y por una falta los tipos nos clavan y nos dejan afuera del campeonato. Entonces digo, está bien, dice, no, pero siempre lo mismo, nosotros la culpa, pero vamos arriba, hay que ponerse un poco las pilas, vos, porque nosotros pagamos. Nos rompemos el lomo, venimos los domingos con la ilusión, y a veces te pasa eso. Pero no es siempre dar palo y palo a los jueces, pero hay cosas que como hoy quedas afuera por un error tremendo.
1: Claudio, el arranque del partido fue recontra intenso, en 15 minutos hubo 3 goles.
2: Sí, la verdad que se arrancó muy lindo, pero viste también, ahí tenés la otra, el 2-0 mentiroso, es un resultado mentiroso, pero bueno, está, lamentablemente otra vez. Quedamos afuera.
1: ¿Siempre especial para vos enfrentar a Juventud?
2: Sí, siempre, muchos años ahí. Y bueno, no se pudo dar, ¿qué vamos a hacer?
1: El equipo no juega mal, es un buen equipo la Mutual.
2: Sí, pero pasa que falta, también es como todo, ¿no? Si vos no te movés una vez a la semana, nosotros no hacemos nada. Y tenemos cuadros, tenemos buenos jugadores, pero bueno, con eso no alcanza, con nombre no alcanza. Si no tratás de moverte a hacer algo, es imposible.
1: Sebastián, un punto importantísimo en la hora cuando parecía que se les iba el partido porque habían errado alguna posibilidad. Bueno, llegó ese golón de Sechi ahí.
3: Sí, nos salvó Carlito de la hora ahí. Pero creo que jugamos bien hoy, no merecíamos ir perdiendo. Dos distracciones ahí de arranque y bueno, está. Seguimos ahí, está parejo, está peleado, creo que cualquiera puede clasificar, así que estamos ahí, estamos bien.
1: No, con el empate aparte ustedes tienen la tranquilidad de lo que falta, ¿no? Hoy empatar para ustedes era bueno.
3: Sí, tal cual, empatando no servía, igual nos quedan 2 partidos, a ellos le quedan 1, y bueno, está, seguimos en carrera. Nosotros sabemos que en el mata-mata es difícil, porque tenemos un cuadro competitivo y es difícil ganarnos, es la verdad.
1: ¿Qué es el equipo dentro de la cancha cuando en un par de minutos estaban 0-2?
3: Sí, tal cual. No sabíamos ni lo que pasaba, porque aparte fue de arranque, creo que no sé cuánto iba, y ya hemos 2-0. Igual nos ha pasado varias veces este año, lamentablemente, eso. Pero tal, echamos todo lo que había que echar y creo que jugamos más cuando tenemos que arriesgar, ¿viste?
1: Sí, porque el equipo fue al frente, no se entregó, luchó, metió, llegó el descuento rápido que dio vida.
3: Sí, tal cual. Creo que igual merecimos algún gol más. Para mí en el primer tiempo teníamos que haber ido empatado. Y bueno, está. Pero los delanteros nuestros están picantes. En cualquier momento alguno hace gol. Estarán más viejitos, gozos, pero ellos, vos les dejás una y Carlito, mirá. Así que
1: son apellidos pesados en la historia del verdolaga. Sechi, Méndez, Otey.
3: Exacto. Y tenemos al Chori, que también en cualquier momento. Tenemos a Maruja, que ha hecho gol importante. Flaco, que últimamente. No, tenemos gol por todos lados, por suerte. Bueno, un gusto. Saludo a toda la gente de la senior. Que vos sabés que con los años hemos logrado tener amistad entre todos los cuadros. Más allá de que adentro de la cancha. Pero la estamos pasando bien, que eso es importante.
0: Ahí estaba Sebastián Caraballo, el capitán de Juventud. Antes había hablado Claudio Rey. En tiempo adicional, con la Mutual ganando 2-1, hay un ataque de la Mutual. El delantero que va, cuando está llegando al área, unos metros atrás lo bajan. El árbitro no cobra infracción. El delantero como que quiso mantener la vertical y definir, pero no pudo, el árbitro no termina cobrando porque no cae en primera instancia, es como que se quiere recuperar y va ahí, no cobra falta, le agarra el arquero, sale Juventud por izquierda y termina convirtiendo en esa misma jugada al salir Sechi el empate. Entonces claro, es como que se agigantó, porque si no llegaba el empate de Juventud, capaz que no terminaba pasando nada, pero como llegó ahí y venía de esa falta no cobrada, es que se armó un poco ahí la protesta. La pueden ver en los videos que publicamos. De hecho, ya me han mandado comentarios ahí los vinculados, pero es tipo a los 46, más o menos, del segundo tiempo, que se da toda esa circunstancia que termina, bueno, un poco ahí con la polémica. Omar Garate, de tuya y mía. Soy hincha rabioso de la selección de San José. Jugué y fui técnico en diferentes lugares, pero a la camiseta blanca no la cambio por nada. El fútbol me dio mucho más de lo que yo esperaba. No fui un gran arquero, pero siempre entrené al máximo y esa fue mi virtud. Antes no había entrenadores de arqueros. Planchada Conde fue una persona muy importante en mi vida futbolística. Una de las alegrías más grandes que me dio el fútbol fue con la selección Maragata. Salimos campeones, yo como técnico y mi hijo Marcelo como jugador. Mi mejor momento como arquero fue en Cerro de Montevideo a comienzos de la década del 70. Ese año me

Ciudad de San José siempre me trataron muy bien. Tuve mucha suerte en la vida y en el fútbol. Lo más importante es la amistad que se cosecha. Repito, Omar Garate, de tuya y mía. Daniel Gasco, de tuya y mía. Nunca pensé cuando vine de joven a vivir a San José que jugaría tantos años al fútbol. Arranqué en River. Siempre algún pesito había y se fue dando para seguir muchos años. Cuando vine al pueblo, casi me vinculo a Central o a Río Negro, pero terminé en el Albirrojo. Siempre jugué igual, en cualquier puesto de la mitad de la cancha. Me gustaba el buen trato del balón. Físicamente no marcaba diferencia, pero sí con la pelota. En mis últimos años, jugando libre en el medio, detrás de los delanteros, fue donde me sentí mejor. Algunos dirigentes de River en su momento entendieron que yo no tomaba el fútbol con seriedad. Y se me dio el paso a Universal. Dos entrenadores me marcaron mucho, Miguel Calandria y Sergio Licio. Neri Reyes fue otro tipo excelente. Tengo lindos recuerdos de la selección juvenil, la selección mayor genera otro compromiso. Antes era muy lindo y muy deseado ser convocado. Era lo máximo y había unos grupos bárbaros. Te juntabas y hacías amigos que durante el año enfrentabas. Durante años en el trabajo, los lunes, era todo el día hablar del domingo con Alejandro Piazzolla y Emilio Monge. Me costó mucho dejar de jugar. Sin embargo, nunca me interesó ser técnico. Un día, uno daría cualquier cosa con tener menos años y estar el domingo jugando en la cancha. Recuerdo muchos goles importantes, pero ninguno en especial. Siempre en un clásico o en algún partido clave, convertir es importante. Repito, Daniel Gasco, de tuya y mía. Iván Morales, de tuya y mía. Cuando una persona me recuerda o me habla de cuando era niño y trabajábamos juntos, es muy lindo. Nunca me gustó hablarle a los chicos de cómo fui en mi época como futbolista. Mi mayor virtud era que en el área era muy frío, definía bien, tanto por arriba como por abajo. Siempre salté muy bien y me sabía ubicar. Mi mayor virtud, esa era en el área. Futbolista como Roberto Hornes, Roberto Soria, Julio Licio, Andrés Alayón y Miguel Ángel Calandria hacían más fácil mi tarea. Siempre en mi mente estaba el ser entrenador y por suerte se me dio. Solo con haber sido jugador de fútbol no alcanza para ser director técnico. Todos los días estudio, ando con la libreta apuntando cosas que se me vienen a la mente para después llevarlas a cabo en la práctica. Cada chance de dirigir a selecciones juveniles me dio mucha enseñanza. Espero que mi aporte haya dejado algo. El entrenador tiene que ser creativo a la hora de entrenar durante la semana. Lo que más recuerdo de mi carrera como futbolista es el primer título con la selección juvenil, algo histórico para San José. Teníamos un equipo prácticamente imbatible. David Pardo Gasso, de tuya y mía. Lo vi al Pardo ayer en la cantina ahí de Río Negro. Qué grande, el Pardo. Con 18 años jugaba en primera y dirigía a los gurises de inferiores. Toda mi vida la pasé enseñando. Lo más importante es el aprendizaje que uno trata de darles y lo que ellos captan. Es más importante la formación del jugador que cualquier otra cosa. El que no se sacrifica no llega a nada en el fútbol. El deporte es lo más sano que hay. Los jóvenes tienen que ver eso a tiempo. Fui titular en el ascenso del año 1957 con Río Negro. Siempre, menos en el último partido, jugué. Ese último no pude por estar suspendido. Mi hermano Pocho metió el gol del ascenso. El mejor técnico en la historia del fútbol de San José fue Rodolfo Amengual Barrera. Para mí y para el Visco
Fue muy lindo ver toda una generación de jugadores.

0: ganadores en Río Negro, futbolistas que conocimos desde muy chicos y los vimos crecer. El tema de la familia y el jugador es complicado. En el fútbol infantil o en formativas, los padres tienen que saber que el lugar es para el nene y el lugar que ocupan ellos. En San José, muchos equipos y técnicos trabajan muy bien, a pesar de los problemas de infraestructura. Muchos años trabajé con el pizarrón. Con el tiempo se fue dejando. El año que asciende Río Negro, había muy buenos equipos disputando el torneo. No fue fácil. Otro fenómeno para Río Negro fue el Tanga Ramela. Durante años se perdieron muchos jugadores en el club porque no había lugar en el plantel principal, que era muy bueno. Salían a otro equipo o dejaban de jugar. El Pardo As de tuya y mía. Bueno, vamos a poner el cierre de la intendencia, que estamos cerca del final.
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0: Mañana, en nuestro programa, lo haremos desde la Plaza de Deportes. Todo el programa en vivo desde ahí, porque está la expo de actividad física y de deportes. Todo el día habrá actividades de temprano en la mañana, ojalá que el tiempo acompañe. Pero vamos a estar con Mati ahí, haciendo entrevistas, contando lo que estamos viendo, reflejando un poco la jornada. Así que repito, mañana hacemos el programa desde exteriores, ahí desde las plazas de deportes. Vamos a ir tempranito ahí a la inauguración para hacer alguna entrevista. Bueno, hemos contado un poco el otro día con Carolina Pistón los invitados y las actividades que va a haber. Matías también repasaba el otro día un poco hora por hora lo que está planificado. Así que mañana hacemos el programa desde ahí. Vienen ya Rafa y Elvio con Deporte 99 acá en la radio. Un abrazo, chau chau.
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1: Muy buenos días, audiencia de la 99.1 FM Lugar. Comienza Deportes 99, como siempre. Hace instantes finalizaron su programa Matías y Marcos con dos de punta y estamos en este día lunes con Rafa Velasco para informar lo que ha pasado este fin de semana aquí en el fútbol maragato con los campeonatos locales y también con juveniles y por supuesto con las informaciones del básquetbol de la capital y también con lo que tiene Rafa, a quien saludo, quien le digo buen día.
2: Buen día, Elio. Feriado laborable o no laborable, pero qué poca gente.
1: Laborable.
2: Sí, pero qué poca gente que hay en el pueblo.
1: Realmente está bastante vacía las calles.
2: Bastante vacía las calles están, pero bueno, arranque de semana.
1: Hoy puede manejar usted su coche sin problema.
2: Sí, usted también. No, pero yo para la... ¿Usted cuánto hace que no maneja, Elio?
1: Bueno, muy bien, vamos a ver. Cerramos y presentamos el programa del día.
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1: Bueno, terminó la fase regular del grupo del fútbol maragato ayer con estos resultados. River Plate hizo una docena. River Plate 12, los Cardenales 0. Campana de visita en el Bosque Artigas le ganó a Tito Borjas por 10 goles contra 0. 33 de local empató con Nacional 1-1. Central de local le ganó a San Lorenzo 2-0 y Río Negro empató con Universal un tanto por bando. ¿Cómo quedaron los cruces ahora para seguir? El 21 continuará el torneo con estos cruces. Central va con Universal, Campana lo hará con Nacional, San Lorenzo con River Plate, y después le voy a preguntar a Matías. Río Negro fue el que ganó todo, quedó arriba, entonces está esperando que después salga quiénes serán el rival que tenga el equipo Cebrita, porque ahora son esos: Central Universal, Campana Nacional, San Lorenzo River Plate, y espera Río Negro. Muy bien, bárbaro Matías. Entonces, y en lo que tiene que ver con la sub-14, empató 1-1, fueron a penales y lamentablemente el equipo que conduce Nicolás Rebollo, que ha hecho magnífica campaña, perdió por penales. Y en el fútbol femenino, Colonia le ganó ayer en la tardecita en el estadio a San José por 4-2.
2: Bueno, y fue infartante lo que aconteció entre domingo y, bueno, el fin de semana, concretamente clausura. Pero me quiero detener fundamentalmente en lo que vi el sábado por la mañana en el estadio Luis Francine. Hace tiempo que no había algo tan estrepitoso. Hay que estar en la piel del hincha de Defensor Sporting. Ganando 2-0, que se pierda 3-2 con un hombre de más el elenco de Defensor Sporting durante media hora. Y bueno, realmente lo que hizo apenas terminó el encuentro Mauricio Larriera, se le dijo a los muchachos: gracias por todo, me voy porque esto no tiene más sentido que siga continuando acá. El deseo de suerte para Mauricio Larriera, que consiga laburo prácticamente, porque lógicamente no va para más. Después lo que había pasado con Defensor Sporting en el Parque Central, que le hicieron 3 goles en 4 minutos, y el otro día fue tremendo, tremendo, de la forma que pierde Defensor Sporting con un penal que no fue tal, pero bueno, en definitiva lo cobraron y perdió el elenco de Defensor, que se quedó sin entrenador y que va a resolver esta noche qué va a pasar con el futuro de los violetas. Sin merecerlo empató Peñarol, pero bueno, así es la historia, ¿no? Con un empate agónico ahí por parte de Abel Hernández, el pandense, y lo de ayer otra vez, otro triunfo impresionante, sin brillar, pero triunfo al fin. Lleva 11 partidos desde que asumió Daniel Carreño y no ha perdido, ¿verdad? Entonces realmente la campaña es espectacular, corriendo con la justa bajo brazo ahí. Vamos a ver qué pasa en estas 5 fechas que quedan de clausura, ya lo vamos a comentar.
1: Bueno, yo realmente no soy quien para criticar a los colegas. Verdad que hace un tiempo te vengo diciendo cómo analiza, ¿no? Ahora, un mes y medio atrás, escuché decir a varios que Nacional estaba totalmente afuera de todo, que no tenía posibilidades en este campeonato clausura. Y te lo dije, ojo que hay muchas fechas, eran como 9 fechas que faltaban. Uh-huh. Y ahora, a pesar de todo lo que ha ocurrido, está a 2 puntos de la punta, está con 22, está el equipo del Torque, con 21 el Deportivo Maldonado, y ahora los grandes, Nacional alcanzó a Peñarol, Rafa, y están 20 y 20. Exacto. Están a 2 puntos.
2: Y sí, y qué temita, qué panorama que tiene Liverpool. Todos los delanteros lesionados, todos los de Fuste lesionados. Renzo Machado, Brizuela, el otro día Federico Martínez, todos los que realmente están fuertes, no sé cómo se las va a ver. Bueno, tienen toda la semana para trabajar, pero a ver si recupera soldados Fossati para enfrentar a Peñarol el próximo domingo, ¿no?
1: Ahora, el partido que hizo Liverpool el Maldonado fue espectacular. Espectacular. El primer tiempo se termina 3-0, nadie decía nada. Sí. Enorme fútbol. Y Martínez salió lesionado,
2: lesionado,
1: no me di cuenta.
2: Federico Martínez, sí.
1: ¿Estás seguro?
2: También lesionado, no es de entidad.
1: Claro.
2: Ni menos de entidad tiene, pero está
1: lesionado. ¿Vos la sacaste
2: también?
1: ¿De dónde la sacaste esa?
2: No, hablamos con Ferrín anoche.
1: Ah, ¿te contó?
2: Sí, sí. Renzo Machado también, Brizuela también.
1: Bentancur también.
2: Los cuatro delanteros están lesionados. A ver si lo está estudiando, a ver qué puede recuperar, ¿no?
1: Ahora, delantero del fin de semana, el Magia López.
2: El Magia López. Por escándalo, por destrozo, la verdad. Si deseando a gritos volver a Nacional, vamos a ver qué pasa. Lógicamente, el préstamo se le termina ahora en Progreso cuando termine la temporada. Y uno supone, pero vamos, lo de Nacional a veces en la interna también es tan complicada que uno no sabe para qué rumbo va a tener.
1: Y Flavio metió la pata, ¿qué tiene que meterse con el decanato? Callate, muchacho. ¿Qué tiene que ver? Dejada la historia, ya marcó, si son, si no son. ¿Qué necesidad? El Nacional hizo una nota muy importante firmada por el presidente, que seguramente va a traer alguna colección
2: y
1: interna,
2: la consecuencia,
1: ¿no?,
2: que va a tener es que va a pedir licencia por un mes, va a quedar marginado por un mes para aquietar un poco las aguas. Se va a ocupar, no tengo claro quién, pero un abogado, un escribano, no tengo concretamente quién va a ocupar el lugar de la directiva, pero Persman se aleja por un mes de la directiva tricolor.
1: Muy bien, vamos entonces, Matías, a la primera pausa comercial del programa.
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1: Bueno, gracias Matías, realmente estamos como siempre en Deportes 99 y hoy también con Matías en Mesa de Controles. Sí. Don Diego, está Don Diego Cabral.
2: Qué también, dupla, ¿no? Fantástico.
1: Qué
2: ¿no?
1: dupla, qué locutor, qué relator.
2: Qué operador, todo, ¿no?
1: Qué operador, qué operador, relator.
2: Qué relator, locutor,
1: Diego Cabral,
2: operador,
1: no le vayas a decir Dieguito que no le gusta.
2: No, Diego.
1: Diego Cabral.
2: Me encantó el gorro que tiene, el gorro que tiene está fantástico.
1: ¿A quién se lo habrá comprado?
2: No sé, no tengo ni idea. Mira, ¿qué tiene?
1: Pagar, mira lo que tiene. Una, no sé,
2: una medalla, que una tiene una cocarda.
1: Claro, creo que ganó en 100 metros llano.
2: O habrá estado la época que fue una rural ahí. Tiene, porque tiene ganado por acá también. Me
1: ¿Ah,
2: dijo.
1: También?
2: Sí, tiene ganado.
1: Tiene ganada las deudas que
2: ganada
1: tiene.
2: Ganada las deudas que tiene. No, digo, qué lástima, ¿no? Digo, ¿no? Qué fin de semana negro en materia de resultados, ¿no? Para el sub-14, fútbol femenino y para el Nico Rebollo, ¿no?
1: Muy bien, lo vamos a decir después que Matías ahora presente el micro de la Asociación Médica.
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1: Bueno, como decía Rafa, realmente una lástima, ¿no? La sub-14 que dirige Nicolás Rebollo empató 1-1, habían empatado 1-1 también el Mercedes, acá empataron el sábado 1-1 y después perdió por penales.
2: Y las chicas también perdieron 4-2 por penales.
1: Exactamente, ¿por penales perdieron?
2: Por penales, 4-2.
1: El partido, me parece
2: el
1: que
2: partido, el partido, no. perdón, el partido.
1: Usted estaba en la capital,
2: dele usted lo que pasó. Pues.
1: Como si yo me metiera.
2: Me meto y armo lío. Tiene razón. Claro, me metí y armé lío.
1: No tiene, pero no hay
2: problema. Perdieron en 4-2.
1: 4-2 le ganó Colonia al fútbol, en el fútbol femenino, a la selección de San José, y entonces esos fueron los resultados. Y lo otro que queremos clasificar, voy a ver si me sale más o menos, porque Matías, que es un fenómeno, le pregunté y me lo hizo claro.
2: Le clarificó la película.
1: Central Universal son los cruces, Campana con Nacional, San Lorenzo con River Plate. Y yo le preguntaba por Río Negro, que es el primero de arriba y todo, entonces Río Negro espera al que sea de los clasificados, de los tres equipos clasificados, el que tenga menos posibilidades va a ser el rival que tiene Río Negro. Entonces, River San Lorenzo, de ahí sale uno, el otro es Campana Nacional y Central Universal. Así, a primera vista, el más parejo de todo me da la sensación que es San Lorenzo con River. De ahí debe ser el partido más parejo, Campana favorito, me parece, frente a Nacional, y Universal, si tiene todo el equipo, creo que también tiene posibilidades frente al conjunto de Central. Y entonces Río Negro enfrentará, de los tres que clasifiquen, al que tenga menos chance, y es el rival que le queda para el equipo Severita, que al final, ayer, al empatar 1-1, quedó primero también en la fase regular.
2: Y lo penoso realmente en materia de resultados, esas situaciones tan abultadas, decíamos ahí hace poco rato, antes de arrancar el programa, hablábamos con Vitete, ¿no? Y duele, por más que es cierto, las situaciones siempre son así, los equipos que pueden armarse en cuanto a la fortaleza económica y otros que no lo tienen, pero sí doliendo esos resultados, se vio tan abultados, ¿no? Que sean en contra para los equipos, ¿no?
1: No, y una razón, explicaba bien Marcos, de, sobre todo el que llama más la atención me parece que es Tito Borja con Campana, pero también Tito Borja como que tuvo varios días que no entrenaron los muchachos del Bosque Artigas, y Campana, que sin ser un gran equipo, y le hizo 10 goles. Realmente Tito Borjas no estaba quizás en su mejor momento, o por lo menos dar otro potencial, porque me parece raro. De que le gane Campana, sí, le debe ganar, es favorito, pero que le haga 10 goles, Rafa, me parece que no.
2: Bueno, y lo que hace estrictamente, ahora vamos a escuchar después de la tanda los testimonios, por supuesto, de los entrenadores de Nacional, de Peñarol y los respectivos jugadores, y una semana que es intensa, ¿no? En cuanto a los movimientos que se generan, porque mañana está viajando Torque para el miércoles enfrentar a Atlético Mineiro, una durísima parada, y por supuesto que Torque va a apuntar a todas las baterías de conseguir un buen resultado primero allá en Brasil. Es durísimo, ¿no? Cualquier equipo brasileño ya demostró con creces que puede. En el ámbito internacional ha sido muy, pero muy fuerte lo que ha demostrado este elenco dirigido técnicamente por Marcelo Méndez. Y hay que ver, quería darle libre hoy a Nacional, pero lo vio tan enchufado, tan en el equipo, que nos decía Carreño que no va a ser un regenerativo con todos los que no jugaron, porque hay Copa Uruguay el jueves por la noche. 20 horas en el Parque Central enfrentando a un elenco de rentistas, y ver, en definitiva, qué equipo va a poner frente a los rojos del Cerrito de la Victoria por Copa Uruguay. ¿Cómo se le acomodan? Uno se pone a pensar también, Elvio, los apayos en el carro, como se dice vulgarmente, porque Francisco Calvo, el costarricense, no iba a ser de la partida, porque estaba perfectamente habilitado.
1: Viera con fiebre amaneció.
2: Quedó al margen, y en definitiva la cuerda esa de tres en el fondo, de dos carrileros, Cándido levantó mucho para
1: la
2: lo
1: verdad,
2: que venía
1: de lo mejor de Nacional,
2: de
1: ayer,
2: lo mejor que le vi a Cándido en los últimos tiempos, porque no paraba absolutamente a nadie en cuanto a la marca, y se paró, se experimentó muy bien en su sector allí, en cuanto a la situación de juego para lo que hace a un Nacional que, bueno, que cuando recién arrancó tenía que haber sido expulsado ese jugador de Central, porque una durísima falta fue.
1: Claro, ahí el VAR no apoyó nada.
2: ¿Y dónde estaba el VAR?
1: Realmente, ¿quién era? Se sabe quién estaba en el VAR, ¿no? Mejor no nombrarlo, realmente.
2: Pero cuando vimos esa falta de Cuate, fue durísima.
1: Claro.
2: ¿Y la roja dónde
1: una
2: estaba?
1: Una vez no echaron a Polenta a los 3 minutos de juego en el parque, con una falta así, no como esa, pero bastante similar, a los 3 minutos. Buscá a los integrantes del bar de ayer. Das cuenta, bueno, y fue muy fuerte arriba.
2: Mira el mensaje que tiene, que nos está escuchando Daniel Isakovich, y le mando un apretado abrazo para usted. Dice, me parece que en caso de igualdad de puntos deberían considerarse solo los partidos entre los 7 de arriba. allí se filtrarán resultados, especialmente los de la última fecha. Mi humilde opinión, es lo que piensa él.
1: No, está bien, Daniel. Yo, hablando ahora, Daniel, con Matías, me explicaba de que el rival que va a tener Río Negro es de los tres clasificados, que sean Campana, San Lorenzo, o River, o Central Universal, el que tenga menos puntos de los tres que clasifican es el rival que va a tener el equipo de Río Negro.
2: Correcto, o sea, ¿y eso cuándo se dictamina? ¿Esto lo dictamina la liga esta noche?
1: No, y seguramente sí, pero no hay fútbol hasta el 21, me decía Matías, porque el 19 ahora, el fin de semana ¿para qué es? ¿Qué fecha es? El fin de semana juegan los U16 en Colonia.
2: También, 17 y 18 es.
1: Bueno, entonces, por esa razón no hay fútbol hasta el 21 de la Liga Mayor, de la fase regular, donde reiteramos, los partidos son San Lorenzo con River Plate, Central con Universal, Campana con Nacional. Esos son los partidos para saber quiénes clasifican y sean los cuatro finalistas, Río Negro y tres más.
2: Y bueno, como decíamos decíamos en el arranque, la interna de Nacional está que arde, fundamentalmente, digo, asunto a qué, como decía Carreño, que bien expresado está con la hora que lo vamos a escuchar en conferencia de prensa. ¿Asunto qué tiene que meterse Flavio Persson en el tema del decanato o no decanato para que le rezaran las críticas abundantes del otro bando, del otro cuadro? Me refiero a Peñarol. Le digo, no sé, quisiera saber qué suma, si estaba bien o no está bien los fundamentos de
1: Persson. Que si son más viejos,
2: ¿qué suma?
1: No son
2: ¿qué cambia?
1: Nada, en absoluto.
2: ¿Qué cambia?
1: Ahora, la historia verdadera es que el Albion es el verdadero decano, pero ¿para qué? Si los grandes dicen, vos vas al Parque Central, Nacional decano. Vas al Campeón del Siglo, Peñarol decano, déjalo. Claro. Para el hincha, que el hincha disfrute, dividida, bueno. Pero ¿cuál es la ganancia de un decano sobre el otro? O ser decano y no ser decano. ¿En qué significa? Yo no soy decano, vos sos. ¿Cuál es la ventaja que tenés?
2: Pero deportivamente, ¿qué cambia? La
1: por
2: historia real.
1: Es lo que te pregunto.
2: La realidad de Peñarol y de Nacional hoy por hoy, por supuesto. La realidad de Peñarol que se preocupe, pero fundamentalmente el ámbito deportivo, que arrecian las críticas, pero arrecian, y tengo mis mayores respetos sobre Diego Aguirre, y fundamentalmente le preguntamos a los colegas, incluso en la zona de conferencia, cuando se dio después del partido, y hoy en día, que se está muchísimo más expuesto aún, Elvio, porque fue un partido sin público. Y cuando hay los gritos de los jugadores, los insultos, o cuando se manifiestan tácticamente cómo pararse, cómo defender, cómo atacar, pero arreciaban las críticas a Diego Aguirre, que lo único que manifestaba en el correr del partido el otro día frente a Progreso, lo único que decía, hay tiempo, queda tiempo, era lo único que le salía a Diego Aguirre.
1: Y bueno, y el Cepillo lo está salvando.
2: Y lo está salvando el Cepillo, una vez
1: fundamental.
2: Más. Lo salvó con Racing, lo salvó los otros días. Un servicio para que después era solamente soplarla a Abel Hernández. Los dos, el Cepillo y Abel Hernández, lo salvaron otra vez.
1: Muy bien. Bueno, y en lo que tiene que ver al básquetbol, Nacional, que jugó a nivel sudamericano, que estuvo en Ecuador, que
2: está
1: clasificó.
2: Fuerte otra vez, está fuerte.
1: Te lo dije los otros días, cuando vi el plantel, realmente que mi candidato es Peñarol por los grandes jugadores que tiene, pero también te dije, cuidado ahora, que no tenía en cuenta los valores que trajo Nacional. Evidentemente ahí hay un plantel de mucha categoría y ahora jugó la Sudamericana en Lojas, en Ecuador, a 2.000 metros de altura, con dos tres partidos, viernes, sábado y domingo. El viernes, Nacional 106, Regatas Argentino 96. El sábado, con el equipo brasileño de Corinthians, Nacional 97, Corinthians 90. Y ayer, en el último partido, perdió por un doble con Jorge Guzmán, Nacional 7-8, el equipo ecuatoriano 80.
2: Vamos a ver cómo sigue esto con referencia al andamiaje de la Copa esta Sudamericana. Lo que sí está teniendo muy buen ritmo de ventas es lo que le queda a Uruguay frente a Canadá. Me dijeron que ya se colocaron 10.000 entradas, Elvio, en el Antena Arenas para noviembre. Ya alargaron, claro, han hecho el lanzamiento de la operación. Y lógicamente no sé qué incremento más pueda tener, pero está muy fuerte, por supuesto, la posibilidad después de tantísimos años de Uruguay volver a un ajuste mundialista.
1: Bueno, y la Liga Uruguaya, si todo se soluciona el tema con los jueces, de la preparación de ellos, el próximo lunes 19 comenzaría la Liga Uruguaya.
2: Exacto, y lógicamente en el correr de la semana ya vamos a dar la primera fecha que su querido Góes va a estar arrancando con
1: Defensor Sporting, bravísimo.
2: ¿En Plaza de las Misiones?
1: No sé, me parece que no.
2: Porque está suspendido.
1: Me parece que no es local Goes.
2: Ah, no es local Goes.
1: Debe ser en Huelcan.
2: Defensor siempre jugó local en Huelcan. Porque Huelcan. Hace años que su escenario, recuerdo, en viejas épocas de los federales, que o utilizaba 21 de septiembre, o si no, el de Jaime Sudáñez, pero hace años.
1: Creo que juegan en Huelcan.
2: En Huelcan siempre juega de local, sí. Así que vamos a estar repasando lo que tiene que ver con la primera fecha, por supuesto, y ya tenemos todos los testimonios después de la pausa de Carreño, de lo que tiene que ver con Diego Vicente Aguirre y de jugadores de los grandes también.
1: Muy bien, bueno, cerramos el micro, Matías, de la Asociación Médica.
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0: Bueno, seguimos en Deportes 99 juntamente con Rafa Velasco. Cuando son las 12 horas y 31 minutos, presentamos el micro de Cololó.
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4: Registros de lo que nos dejó el fin de semana, lo tenemos que presentar con Cololó, ¿verdad, Elvio?
0: Ya
4: está presentado con Cololó. Miren, yo quería saber si usted estaba atento.
0: Yo quiero saber
4: lo que
0: si
4: pasa que,
0: lo que usted lo que está pasa, en, lo que otro, pasa, en otro día.
4: No, ¿sabes? Lo que pasa es que yo pienso...
0: Diego Cabral, si está Diego Cabral, vení que, Dieguito no, un poquito, vení.
4: ¿Qué le
0: vení
4: pasa?
0: Un poquito de estudio Diego, para está, hacerle está una nota a Diego. Porque Diego te puede ilustrar. Diego,
4: ¿cómo sin, decir, ¿cómo sin el mate, sin el mate, el invita, no, invita con, no invita con un mate.
5: Buenos días, Sergio, buenos días, Rafa. Y bueno, no.
0: Bueno, cuente un poco, ¿cómo fue su programa del día de hoy?
5: Porque grabado.
0: Grabado.
5: El programa de hoy fue grabado, diferido.
4: ¿No estuvo en vivo y directo?
5: Feriado, solo los grandes valores del mundo de la radio están en vivo en un día feriado.
0: No, ¿cómo usted? Al contrario, los grandes valores están grabados. Los que no son grandes valores están en vivo porque tienen que escalar.
5: En vivo y en directo, ¿se acuerda? Exacto. En vivo y en directo.
0: Bueno, cuente, ¿cómo son sus cosas?
5: Bueno, es una pregunta muy, muy amplia.
0: No, en lo que tiene que ver es la parte comercial, periodística. En lo privado no, porque usted es de alto rango.
4: La pregunta puntual mía es, Diego, ¿por qué el programa se llama Vitamina? ¿En qué momento usted define su programa? Siempre me plantea eso y quería preguntárselo al aire, si es que lo puede pasar en limpio.
5: Bueno, ¿de cuánto tiempo disponemos
4: para
5: la respuesta?
0: ¿6-7 minutos?
5: ¿6-7 minutos? Bueno, es un amplio desafío, sí, cómo no, con mucho gusto.
0: Porque el Rafa tiene las notas ahora de Montevideo, que ¿en cuánto tiempo?
4: Pero perfecto. ¿Por qué se llama Vitamina A?
5: Bueno, vamos al año 2022, el mes de marzo. Era el cumpleaños de mi mamá, de mi madre. Mamá cumplía el 26 de marzo. Entonces fuimos a la bodega Los Pinos, en el departamento de Colonia, en la cercanía de Playa Fomento, Nueva Helvecia, por allí.
4: ¿Qué fue? ¿Alguna degustación?
5: No, el festejo fue allí. Bueno, mi hermana, su familia, mi madre, yo.
0: Cerca de Sabristópolis, también otra playa importante. Usted no se olvide que yo estuve 9 años en esos lugares. Realmente algo conozco, Los Pinos.
5: ¿Sabe que tengo una anécdota?
0: No, yo le estoy diciendo de conocimiento. Usted también.
5: ¿Puedo incluir la anécdota?
0: Usted, para quedar bien con la gente, yo ahora lo voy a dejar, porque mira, me están llamando por teléfono. Bueno. Me están llamando por teléfono y lo voy a dejar con el Rafa Velasco, los voy a ir escuchando.
5: Bueno.
0: Pero siga con su narración.
5: Perfecto, voy a seguir con la narración y cuando usted ya esté un poco lejos, voy a contar una anécdota muy jugosa de Nueva Helvecia. Que involucra a Elvio González. Y bueno, volvíamos desde allí y yo ya el programa Vitamina A comenzó en abril del 22. Yo ya tenía pensada la propuesta, ya habíamos hecho el arreglo con la dirección de la radio, me faltaba el nombre para el programa. Y llegando a Esilda Polié, saliendo de la 1, entrando a la 11, venía yo manejando, mi madre en el asiento acompañante, y paramos en Esilda Polié, en la panadería Artigas. Uh-huh. ¿Sí? Ya saliendo hacia aquí, San José, paramos a comprar allí algo, y cuando subo y prendo la radio, estaba sonando el tema Te hacen falta vitaminas, de Soda Stereo. ¿Sí? Soda Stereo es un grupo que a mí me gusta mucho. Y hay una canción que en realidad es una especie de medley que mezcla dos canciones. Uh-huh. Y se llama Vita Set. Y entonces esta canción junta la canción Te hace falta vitaminas y la canción Jet Set. ¿Por qué no puedo ser de Jet Set? Una canción que tiene un tempo rápido, es como para arriba, ¿no? Como para levantar la mañana, que es el espíritu del programa, ¿no? Vitamina A no es un periodístico, no es un informativo, no es un magazine. El fundamento teórico, desde el punto de vista de comunicación de Vitamina A, es, bueno, 9 de la mañana, la gran parte, la mayoría de la audiencia está comenzando la jornada.
4: Planificando el día.
5: Planificando el día. A veces necesita un empujoncito,
4: sí, para arrancar.
5: Exacto, algo que te levanta.
4: El tedio que te dan los días de lluvia, los días de humedad, toda esa historia, poder limpiar la cabeza y arrancar con energía, ¿no?
5: Claro, exactamente, la modorra.
4: La modorra.
5: ¿No? Y la música.
4: Que genera también el invierno.
5: Exactamente. Sí, y la música, está como eso de. O sea, la música y la conducción que planteo allí, que si bien yo extraño mucho, por ejemplo, hacer entrevistas de largo
4: contenido.
5: Exacto, de hablar 15, 20 minutos con entrevistada, o entrevistado, o entrevistade, con, digamos, largo y tendido, ¿no? Sin.
4: ¿Y ya cuánto tiempo de existencia tiene Vitamina A, Diego?
5: 11 de abril del 22.
4: 11 de abril del 22, siempre aquí por FM Lugar.
5: Exacto. Yo, digamos, mi caballito de batalla es el programa En Frecuencia, que nació allá el 10 de junio del 96, en la 107.9. Después, bueno, En Frecuencia ha estado en varios lugares. Pero bueno, en esta, un programa de tarde, ¿no? En Frecuencia, el horario de Frecuencia es de 3 a 5, 3 a 4. Pero bueno, en la mañana, allí cuando se dio esta idea, esta oportunidad, esta chance de hacer algo de mañana, allí dijimos, bueno, no voy a hacer En Frecuencia de mañana, ¿no? Yo había participado en otros programas matinales, ya con otro enfoque más cercano al periodístico, con David Rabinovich, en una época era Déjame que te cuente, Es Noticia, con Paula Antoniaza, con varios columnistas, colaboradores. Después en otra etapa con Humberto Greno, en el programa se llamaba Bien de Pueblo,
4: Radio Comunitaria. Paula Antoniaza, ¿no? Le recuerdo que en su momento trabajó con Omar Gutiérrez. Hace muchos años, por supuesto, estamos hablando de esto, ¿no? Pero bueno.
5: Muchos
4: años. Y no recuerdo en qué época, pero me recuerdo que en su momento siempre él manifestó permanentemente su nombre, el querido Omar Gutiérrez.
5: Sí, Omar Gutiérrez, que vio como él, ¿no?
4: Por supuesto, hay que hablar. ¿Qué más decir? Bueno,
5: me pongo de pie para. Mejor de nosotros, Omar, sin duda.
4: Bueno, pero qué estela que dejó acá. Bueno,
5: claro que sí.
4: Gracias por tu tiempo, Diego.
5: Pero por favor, 5 minutos 20 segundos. Creo que estuvimos bastante bien con la cuestión.
4: Que tengas buena jornada.
5: Gracias, Rafael. Saludos a la audiencia.
4: Bueno, comenzamos a escuchar testimonio de lo que tiene que ver con lo que aconteció el fin de semana. Eduardo Arias, después del partido y el empate 1-1 frente al elenco de Progreso, es el fin de semana en el Centenario.
6: Sí, la verdad, una sensación amarga. Lo que esperamos mucho para ir a buscar el partido, por errores, concentración bajo tocaro, pero por suerte otra vez lo pudimos matar en la hora, pero bueno, no puede pasar más porque si no hay veces que no te va a dar para ir a buscar el resultado.
7: Yo creo que también la situación del partido, al no ver gente al finalizo, yo creo que también se vuelve un poco chivo el partido, pero bueno, nos despertamos tarde y no nos dio el tiempo para revertir el resultado. Pero sí, como te dije, fue un partido chivo por el ambiente, por todo, y bueno, pero fuimos a buscar ya la tarde, ahora no te da para ir a buscar los partidos al final, y bueno, solo en lo personal me sentí bien, la verdad que ahora estoy jugando mucho por el estón y me viene bien.
8: Eduardo, demasiado apurado por momentos, Peñarol.
7: Sí, la verdad que sí, no encontrábamos por dónde entrar y yo creo que nos apresurábamos, capaz que era lo mejor meter una pausa, pero nada, sabíamos que el partido estaba por fuera y insistíamos por dentro y nos quedábamos sin espacio y bueno, terminando la jugada por lugares que no podíamos entrar.
9: ¿Termina siendo justo el empate?
7: Yo creo que sí, porque Progreso vino a hacer su partido, bueno, nada, encontró el gol, después se cerró atrás, nosotros no encontramos el espacio para entrar y bueno, yo creo que sí.
4: Tiempo entonces de Eduardo Arias y fundamentalmente a ver qué dijo Diego Vicente Aguirre, este agónico empate que lo convirtió Abel Hernández el pandense y que fue 1-1 para lo que fueron Gauchos y el Club Atlético Peñarol.
10: El equipo no respondió en ningún momento y bueno, dejamos dos puntos importantes y la verdad que no salió nada. Los primeros minutos del segundo tiempo creo que tuvimos un control ahí del juego en alguna situación, pero después caímos en mucho nerviosismo, no podíamos encontrar una conexión, hacer dos pases seguidos, nos costó mucho y bueno, como reitero, dejamos dos puntos que duelen mucho. Hubo mucha imprecisión, creo que nos ganó la ansiedad y son cosas que no nos pueden pasar, pero pasaron y la verdad que las cosas no salieron para nada. A ver, si tomamos este partido, hay que aprender, dejarlo atrás, pero no hay mucho tiempo para quedarnos colgados con esto, sino que hay que ir por lo próximo. Estamos en una etapa final del campeonato, son 5 partidos donde nosotros estamos bien posicionados, pero necesitamos mejorar para poder lograr lo que queremos.
9: ¿Un nerviosismo especial también por todo lo que ha sido el año?
10: Y posiblemente estamos con esa presión. Todos queremos llegar a fin de año con el objetivo de ser campeones, pero bueno, obviamente que jugando así no se llega a nada. El equipo tiene que mostrar una recuperación inmediata para en esta semana, para el próximo partido, y pelear, y bueno, veremos que hasta dónde llegamos.
4: Tiempo para Diego Aguirre entonces, y después ayer, posterior a lo que fue la victoria de Nacional, con un golazo realmente fuera del área de Tiziano Correa, realmente un fuertísimo remate que se mete sobre el arco dirigido de la Colombes allí, y bueno, un tema de arquero también que salió, después ingresó Pintado, tema grave el que está sufriendo también con los arqueros Central Español, pero bueno, en definitiva fue triunfo de Nacional por 1-0, gol entonces de Tiziano Correa, y esto es lo que decía post partido primero el capitán Sebastián Cuates.
11: Tuvimos que luchar, dependíamos de resultados que se nos dieron en esta semana y bueno,
12: pero de levantar ustedes también.
11: Sí, pero lo importante era eso, levantar nosotros, ganar los partidos, por momentos jugando bien, por otros momentos ganando, que eso era lo más importante. Sí, como dije, creo que se nos dieron algunos resultados, pero bueno, nosotros tenemos que hacer nuestro trabajo. Independientemente de lo que pase de los demás rivales, nosotros tenemos que enfocarnos en ganar nuestros partidos y hacerlo de la mejor manera. Y después veremos cuando termine el año si nos da para ganar el clausura o si nos quedamos ahí también. Sí, hace rato venimos jugando finales, es una cosa de la cual hablamos también. Pero bueno, lo importante, como dije, es ganar, seguir ahí prendidos y bueno, y seguir trabajando.
4: Bueno, hasta ahí la palabra de Sebastián Cuates, y también importa mucho porque 11 partidos ha dirigido técnicamente Daniel Carreño, no ha cosechado derrotas hasta el momento al Frente Nacional, y finales tras finales sigue peleando y peleando y peleando la posibilidad de ser campeón de clausura y después ver qué es lo que pasa para definir el campeonato uruguayo. Aquí, Daniel Carreño.
13: Bueno, el equipo está levantando el nivel, siente más confianza, está ganando los partidos. Juega con mucha actitud, juega los partidos como una final, y eso nos hace salir ganador de los encuentros. Hoy pasamos demasiada zozobra al final, la verdad que no me gustó los minutos finales, perdíamos muy rápido el balón, las transiciones nuestras las perdíamos muy rápido el balón, y las transiciones de ellos, más allá que en ningún momento inquietaron nuestro arco, tiraban balones al área que podían inquietar. Pero bueno, la victoria pasa porque el equipo se entrega y está convencido de lo que hace. Creo que merecimos hacer algún gol más en el primer tiempo. Nosotros trabajamos toda la semana el tema de no confiarnos, de que somos un equipo que no podemos entrar de puntita de pie. Nosotros nos hicimos fuerte porque somos un equipo aguerrido y luchamos cada pelota. Pero bueno, encontramos ahí algunos espacios. Yo creo que el primer tiempo merecimos algún gol más, hicimos un buen partido. Y quizás el segundo tiempo, te vuelvo a repetir, ellos mejoraron en el segundo tiempo, las transiciones que nos hicieron en el primer tiempo, en el segundo tiempo duplicaron esas transiciones. Y bueno, te vuelvo a repetir, llegaron hasta 3/4 de cancha con buen juego, pero después se diluían. La nuestra línea de 3 estuvo muy atenta y nuestro arquero también, y no tuvimos problemas.
14: ¿Otra final con Deportivo Maldonado, Daniel?
13: Sí, de eso estamos llenos de final. Así que sabíamos en el primer día que que para nosotros todos los partidos van a ser el último. Voy a intentar que se entienda bien esto. Yo no quiero que me hablen nada hasta que no termine el contrato, nada. Me gustaría que no se hablara de ningún jugador también, más allá que yo sé que Pablo Álvarez, los dirigentes, van a tener que estar viendo el año que viene, porque es su obligación y es parte de su trabajo, pero me gustaría que lo hagan una reserva total, que el plantel estemos por fuera, inclusive con mi contrato. yo no voy a aceptar una conversación. Solamente voy a pensar cumplir con mi contrato y llegar lo más lejos que pueda.
4: Hasta ahí entonces, Carreño, vamos a ver, va a estudiar lógicamente en esta jornada qué es lo que va a hacer de cara al próximo jueves por Copa Uruguay. Por supuesto que lo más trascendente es el próximo lunes frente al Deportivo Maldonado. Y bueno, se va a juntar con el regrupo y va a ver quién está y quién no está, fundamentalmente apuntando a la oncena que va a enfrentar a Rentistas el jueves por la noche cuando sean las 20 horas en el Parque Central. Vamos a cerrar con Lolo, metemos pausa y prácticamente nos despedimos, señor Matías González.
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6: Entrenadores, otro más que se quedó sin entrenador por elenco de Tacuarembó, Bernardo Giordano, después del partido que perdiera frente a Cerrito en cuanto a la segunda profesional, presentó su renuncia. La directiva tacuarembuense se la aceptó y en las últimas horas designó al canario Nelson Olveira como entrenador de Tacuarembó para lo que resta de la temporada, conjuntamente con otro isabelino más, que es el señor Aldo Díaz, histórico goleador, ¿verdad?, de Tacuarembó durante tantísimos años, que se hace cargo de lo que hace a la vida de Tacuarembó para lo que resta de la temporada, que no tiene problemas de descenso. Ahora se le complica mucho para el año que viene, tampoco está en zona de playoff y nada situación que se le parezca en cuanto al ascenso, así que bueno, planificando lo que puede ser para tratar de terminar lo más digno posible la segunda división profesional. Hablamos de segunda profesional entonces, y estos fueron los marcadores, porque está realmente muy apasionante la definición de los ascensos. Puede ser para Plaza, que le ganó 3 puntos a Oriental de La Paz porque puso un jugador de más en cuanto al formulario, y ahora va a plantear en el TAS el reclamo del equipo paseño, pero bueno, vamos a ver qué pasa. Plaza y Atenas están muy fuertes en cuanto a estar militando la próxima temporada en primera división, y el resto lo está peleando el equipo de Oriental, también está Rentistas, también está Colón, también está Fénix, para lo que hace al tercer ascenso. Estos son los marcadores. River dio cuenta de Oriental de La Paz por 3-1, la victoria de Colón 3-1 frente a Uruguay Montevideo, la victoria entonces de Cerrito, que lo dio vuelta, perdía 1-0 frente a Tacuarembó y lo dio vuelta y perdió el elenco de Tacuarembó por 2-1, Paysandú dio cuenta de Rentistas por 2-1, Atenas y Miramar Misiones empataron 1-1, La Luz y Plaza Colonia también empataron 1-1, y anoche el cierre del último encuentro fue entre Huracán y Fénix, empatando 0-0 en el Parque del Palermo. Esto en cuanto a la segunda profesional, y reiteramos lo más trascendente del ámbito internacional, es que está preparando las maletas Torque para estar viajando mañana con destino a Brasil, para por semifinales enfrentar al elenco del Atlético Mineiro el miércoles a las 7 de la tarde en Brasil, partido de ida que va a tener la vuelta el próximo miércoles en el Centenario, también a las 7 de la tarde. Y por su parte, en Copa Uruguay, vamos a dar los detalles en lo que hace a esta semana, pero lo más importante es ver qué equipo

0: Frente Nacional frente a Rentistas, esto es el jueves a las 20 horas cuando se enfrente por el Parque Central, porque después se viene un fin de semana realmente tremendo, ¿no? Porque Peñarol va a jugar con Liverpool, porque Nacional el próximo lunes va a jugar con Deportivo Maldonado, y es una fecha realmente espectacular a falta de 5 para terminar el torneo de clausura. Muchas gracias, Matías González, por la asistencia técnica. Debe andar Gabriel Blanco por ahí para ofrecernos el banquete, aunque no sé, ¿no?, si vino hoy porque es día feriado. Buena jornada para todos, gracias por estar. Hasta mañana sobre el mediodía. Que pasen bien.
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0: Van retazos de los cielos.
1: Muchas gracias.
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3: Hugo Nantes. San José de Mayo le ve nacer en los primeros años de la década del 30. Ya desde la etapa escolar, se vislumbra en él el artista en ciernes, prefigurado en dibujos y arcillas modeladas de singular sugestión. En su adolescencia, concurre a los cursos del Museo Departamental. Allí asimilará con acierto las enseñanzas de los maestros Dumas Oroño y Edgardo Ribeiro. 1948, marca el inicio de una larga secuela de exposiciones y lauros que no han cesado hasta nuestros días. Ha ganado todos los principales premios en dibujo, grabado y pintura instituidos para los artistas nacionales. En su faceta escultórica se destacan el monumento en la Plaza Armenia de Montevideo de 1981, el Artigas en la Ancianidad en San José 1997, y el premio Pedro Figari de Escultura, Museo Nacional de Artes Visuales, en 1999. Sus trabajos en las diversas disciplinas han sido expuestos en Uruguay, América y Europa. Una trayectoria que abarca más de 300 exposiciones individuales, cerca de 40.000 obras y un reconocimiento internacional hablan de la prolífera, intensa y siempre renovada creatividad de uno de los grandes maestros del arte uruguayo. Radicado desde siempre en su emblemático taller del San José natal, le han resbalado las posibilidades de otros destinos. Y fiel a una raigambre que le es intrínseca, este particultor de la amistad pueblerina, transgresor mosquetero que arremete contra las convenciones, ya del arte, ya sociales, se ha ganado legítimamente un sitial de honor en la comunidad que le quiere, respeta y admira.
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10: Un éxito enorme disco de fines de los 70. Versión 2026 de Ring My Bell. Un rapero británico, Age. Nuestro saludo, ¿cómo están? Bienvenidos a Impactos. Así comenzamos nuestra emisión de hoy.

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Allí nos vemos. 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One more time. Fue el primer éxito que difundimos de Daft Punk. Fue en el verano 2001. El dúo electrónico francés y esta versión de One More Time.

0: Estamos preparándonos para el verano 2027 en Punta del Este. Concierto Punta viene con todo. Será nuestro verano 41. Señoras y señores, llega la primavera, llega el verano. Impactos con todo, como siempre.
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0: Un DJ marroquí que es éxito mundial, Kimo Sounds. Y esta versión de Rise Slow está muy alto, además, en el Hot 20 de Concierto FM.

0: Qué buen trabajo el de Kimo Sounds con Rise Slow en Impactos. 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
0: Una obra maestra de John Fogerty conduciendo a Creedence. ¡Qué versión espectacular! La original de Have You Ever Seen the Rain?

0: En instantes vuelve Berch Rupenian con Impactos desde la 95.1 y a través de más de 39 FMs asociadas en todo el país.
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0: Y ya volvemos con Berch Rupenian conduciendo Impactos, junto a una prestigiosa red de más de 39 FMs asociadas en todo el país.
17: 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Muy buen tema este, Boston, realización de una cantante country norteamericana de Los Ángeles, Stella Lefty. Así comenzamos los minutos exclusivos de Zulamian.

Qué buen tema este, Boston, realización de Stella Lefty, una mezcla de country pop con mucho, mucho talento. Y bueno, y estamos con gran placer acompañándote en todo el país. Desde la 95.1, desde nuestros estudios, en la playa, en la parada 3 de la Mansa en Shark, preparándonos ya para el verano 2027, también nos escuchan en lugares tan lejanos como 33, sí señoras y señores, la 94.3 en 33, en la Charqueada 33, Líder FM 89.1, en Santa Clara de Olimar 33, Sinfonía FM 95.7, también estamos en Rocha, Cadena Digital 98.3, en Castillos Rocha, la 103.1 Esteña FM, en La Paloma Rocha, Arena FM 99.3. Estamos en todo el país con Impacto. Qué versión realmente espectacular, nos sigue encantando. Ordinary, el norteamericano Alex Warren en Impacto.

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1: 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I'm moving
0: to the sun. Estuvo 8 semanas en el número 1 del Hot 20 de Concierto FM. Éxito enorme del verano 2026 que ya se despide en Europa. Moving to the Sun, el DJ francés Hugel.

0: Siempre es bueno disfrutar canciones inolvidables, como este clásico de Concierto Punta.
1: Y los invito a recordar un exitazo, para mí un temazo además, del verano 2013 de Concierto Punta. Hace casi 14 veranos, esta realización de Snoop Dogg, el famoso rapero con Wiz Khalifa y Bruno Mars, como se escuchó y se promovió en Impactos. Young, Wild and Free.

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0: Ya se anuncia la presencia de Another, el dúo electrónico que rompió todo, holandés, que rompió todo en el verano europeo con Talk to You a Punta del Este en el verano 2027. Y aquí están con su nuevo corte, Silver Lines, Another.

prepárense porque el verano ya llega Concierto Punta con muchas sorpresas. Y bueno, una de esas sorpresas va a ser la presencia de Another, el dúo electrónico neerlandés que ya rompió todo en Europa con todos sus éxitos. Y mientras tanto, ¿qué tal si disfrutamos este del verano 2019 de Concierto Punta? Believer, Imagine Dragons.

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0: Es el número uno en Inglaterra y rara vez un tema country alcanza el primer lugar en el Reino Unido. Lo logró Ella Langley con su realización de Choosing

En el verano 92 descubrimos a Seal, una verdadera estrella británica en concierto punta. Fundamentalmente con este tema, que nos sigue encantando. Es un clásico, Crazy.

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18: Lo comenzamos con el número uno del Hot 20 por segunda semana consecutiva. Un éxito enorme, brutal en un

0: Siempre es bueno disfrutar canciones inolvidables, como este clásico de Concierto Punta.
1: En mi concepto, es el gran representante de la música soul, de la música negra actualmente en los Estados Unidos. John Legend, una clase, una categoría extraordinaria y un recuerdo para un temazo del verano 2015. All of Me, con un remix brillantísimo de Tiesto.

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0: Enorme suceso en Europa de un DJ australiano, John Fawaz, y su versión de un clásico de Madonna, Like a Prayer.

0: ¿Cuántos recuerdos con estos clásicos de Concierto Punta?
1: Preparándonos para el verano 2027, que ya llega a Concierto Punta con grandes novedades a la 95.1. Nos vamos al verano 87, segundo verano de Concierto Punta con Genesis Invisible Touch.

0: Qué temazo este de Genesis para cerrar los minutos exclusivos de Luisi, Invisible Touch.
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6: Me encanta la melodía, está en el top 10 del Hot 20 de Concierto FM. Roberts, el rapero norteamericano Phoenix Flexing en Impactos.

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Un recuerdo imborrable del verano 94 de Concierto Punta, Runaway Train.

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1: Sigue siendo un éxito enorme en Ibiza. Todos los martes y viernes en Ushuaia, Calvin Harris actúa con suceso enorme, señoras y señores. Tiene un nuevo corte que está buenísimo. Satisfied, Calvin Harris, el DJ escocés galardonado en todo el mundo.

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1: Y los invito ahora a recordar, a compartir un temazo que en el verano 2018 tuvo una gran promoción aquí en Concierto Punta. Low, Lenny Kravitz, un grande.
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4: Ya llega la primavera 2026, el verano 2027 está muy cercano, y ya que estamos hablando de veranos, ¿qué tal si nos despedimos hoy con un recuerdo del verano 2013 de Concierto Punta? El tema central de Zorba el Griego, un film de enorme suceso, Zorba's Dance, Sirtaki, una realización bien, bien electrónica de Aroma, el final de Impactos.

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la Lola, no quiere trabajar el patito hoy. Ah, ahora sí. Dale, no te hagas loco, che, porque es lunes. Mirá que es feriado, pero yo no te voy a pagar ni tiempo y medio, ni doble. Es más, no sé si te pago sencillo, menos pagarte tiempo y medio. Así que, haceme el favor, gritá, chillá, pataleá, hacé lo que vos quieras.

Tengo un patito comunista este. Quiere cobrar tiempo doble, quiere cobrar tiempo y medio. ¿Eh? Patito comunista, porque es feriado, dice que no va a trabajar. No te vas a trabajar, no te voy a agarrar el cogote, te voy a doblar mi nepa tuchero. Buenas tardes, amigas, amigos. Bienvenidos a la 99.1 FM, lugar y aquí a tu rincón tropical. Hoy, lunes 12 de octubre. 12 de octubre, día feriado. Por todo el Uruguay, por aquí. Pero bueno, nosotros igual estamos trabajando, no. A no ser el patito infeliz este que no quiere trabajar, que se está haciendo loco. Dice que se paga doble, no sé qué, que si no él no trabaja, no chilla, no canta, no sé qué. Pero bueno, que me venía a mí con cosas. ¿Quién les habla? Sergio Ferraba, para hacer un nuevo programa de Tu Rincón Tropical por aquí, por la 99.1 FM, el lugar. De 18 a 19 horas estamos para compartir un rato de música con ustedes, interactuar telefónicamente por el 43420699, al igual que el 43431015. Esos son los teléfonos de línea, 095-155-167, es nuestro teléfono celular. www.ellugarfm.com es el link de la radio para acompañarte donde tú estés, no importa el lugar, no importa lo que estés haciendo. La 99.1 FM, el lugar, las 24 horas del día, encendida para vos, con música, con información, con programas periodísticos, programas folclóricos, programas de entretenimiento, programas de fútbol. 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Así que agéndalo, www.elugarfm.com. Y arrancamos con la auténtica y 9 lunas aquí en tu rincón tropical.

Así dábamos comienzo con La Auténtica y Nueve Lunas por aquí por la 99.1 FM, el lugar. Saludamos a Diego Cabral, que estaba por acá recién por la radio con nosotros, acompañándonos, y vino a hacer un trabajito y estábamos charlando un ratito, ¿eh? Un saludo para él, para Diego Cabral. Carmen de Barrio Hospital dice, buenas tardes, Ferrada, acá estamos. Comenzando la semana con buena música, muy lindo el tema, dice. Buen comienzo de semana, dice Carmen de Barrio Hospital. Carmen, muchas, pero muchas gracias. Raúl, desde la ciudad de Rodríguez, dice, buenas tardes, Ferrada. ¿Qué le pasa? Empezó mal la semana peleando con el patito. ¿Eh? Estamos peleando con el patito, sí. Raúl. ¿Qué querés si el patito comunista este no quiere trabajar? ¿Por qué feriado eso? Me quiere cobrar doble. ¿Eh? ¿Qué querés que haga? ¿Eh? Va a trabajar. No sé si le pago el día sencillo como le tengo que pagar, y le voy a pagar doble todavía. Mira. Raúl, un abrazo grande. Gracias por estar ahí compartiendo la tarde con nosotros. ¿Eh? Buen comienzo de semana. Lucas Hugo, faltas. Por aquí, por tu rincón tropical.

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Lucas es Hugo Faltas, por aquí por la 99.1 FM, el lugar 095-155-167, en nuestro teléfono celular 43420699, al igual que el 4343-1015, www.elugarfm.com es el link de la radio para acompañarte donde tú estés. Saludamos a Carlos, ahí desde la ciudad de Florida, que también estábamos mandando algún mensaje ahí. Carlos dice que por allí, por la ciudad de Florida, está frío, dice, y que está gris, dice Carlos. Así que Carlos, buen comienzo de semana para ti también. Gracias por estar ahí acompañándonos. Y te cuento que, bueno, ya te contaba ahí mediante mensaje, Carlos, que por acá está exactamente igual, ¿eh? Está gris, está frío, está medio ventoso, ¿eh? Pero bueno, llevándola como siempre, ¿eh? También saludamos ahí al amigo Reboiras y a Nancy, ¿eh?, que están ahí tomándonos matecito, escuchando el programa. Buen comienzo de semana para ustedes también. Gracias por estar ahí acompañándonos, Reboiras y Nancy. Por aquí, mi amiga Sonia Navarro dice, buenas tardes, acá con Santiago, escuchando mi rincón tropical, dice mi amiga Sonia Navarro. Sonia, gracias por estar. Por saludo para Santiago, gracias por estar acompañándonos, ¿eh? Patricia, por acá también, que nos escribe, buenas tardes, dice Patricia, feas tardes. Así que Patricia, contame cómo está por ahí, Patricia, por ahí por Rocha también, entonces. Patricia, que nos escucha allí de la ciudad de Rocha. Por lo que se ve, está feo también, porque dice, buenas. Me pone así, buenas feas tardes, sencillo, concreto nomás, con pocas ganas de escribir anda. Supongo yo que decía buenas tardes y frías tardes. Buenas tardes, buen comienzo de semana para todos. Un tema de Natanael Segovia, gracias, dice por ahí Zuli, un beso grande, gracias por estar acompañándonos ahí. Está fría la tarde, está media fresca, ¿no? Gracias por estar acompañándonos. A ver por acá qué nos queda, ya lo habíamos leído. Raúl, muy bien. Ahí van, son los mensajes que van. Ah, por acá. Gonzalo y Esteban. Dice, hola, buenas tardes, Ferradas. Buenas y frías tardes por acá, trabajando como todos los días y escuchando el programa. Un tema movidito, dice, para sacarnos el frío. Dice, bueno, ya vamos a ir a algún temita movidito, entonces, más adelante. Muchas gracias por estar ahí compartiendo la tarde con nosotros. 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Vamos a arreglar por acá a Lucas, que no se nos escape, chocolate. Si se nos va Lucas, se nos escapa con el chocolate, con el chocolate calentito. Ah, sí. 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
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Seguimos, seguimos con más música aquí en tu rincón tropical, porque se viene Chocolate, Apago la Luz.

chocolate, apago la luz por aquí, por tu rincón tropical. 095-155-167 para comunicarte con nosotros. Dice Patricia que por Rocha está nublado, lloviznando y que está frío, dice por allá. Ja, me parece bien, mirá vos. Pero bueno, es lo que hay, es lo que hay. Gracias por estar ahí en contacto, entonces, por contarnos. Carmen ya lo habíamos leído, ahí de Barrio Hospital. Silvia de Barrio Molino dice, buenas tardes, Ferrada, acá estamos escuchando el programa. Puede ser un tema de Charlie Sosa, cualquiera, dice. Dentro de los cualquiera me pone también si puede ser como tú. O puede ser como tú, así es, dice cualquiera, o puede ser como tú, dice como tú el tema, como tú el tema. Ya ahora, ahí va, vamos aclarándolo, aclarando el panorama que hay pingüinos en la cama, dijo que. Muy bien, Silvia, te buscamos, lo tenemos el temita de Charlie Sosa, ese, lo tenemos por los dos artistas, por Charlie Sosa y lo tenemos también por por el argentino, ¿cómo es? Ay, Dios, se me fue ahora. Bueno, está, pero lo tenemos. Vos lo que te interesa es que nos pediste por Charlie Sosa. Y chao. Por quien más lo tenga, no te importa. Porque vos querés escucharlo por Charlie Sosa. Me parece bien. Estábamos revisando por acá, muy bien. Estábamos así. Esos son los mensajecitos que teníamos. Por aquí los otros están leídos. Nos vamos. Nos vamos al swing del acordeón.

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1: Así pasaba Sonido Caracol, la voz de Chacho Ramos, al swing de mi acordeón por aquí, por la 99.1 FM, El Lugar. Saludamos a Sirley, con quien estábamos ahí conversando telefónicamente. Sirley, muchas, pero muchas gracias por estar compartiendo la tarde con nosotros. Ahí, escuchando el programa, dice, ahí tomando unos mates, dice, y escuchando buena música. Está frío, sí, pero bueno, como que, viste, el invierno como que no se quiere ir, afloja un poquito, ahí hicieron unos días, dos días más o menos, ahí medio lindo, pero después, ahora ha vuelto a ponerse frío. Pero bueno, es lo que hay, es lo que hay que ir llevándolo, ¿sí? Y no queda de otra. 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Es el teléfono para comunicarte, ¿eh? 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Y aquí, en tu rincón tropical, te presenta el tema distinto del día. El de hoy es Chau Chau Adiós, un temita del recuerdo, ¿eh? De Raúl Abramson, aquí en tu rincón tropical.
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1: Así pasaba el tema distinto del día presentado por Carnicería La Valleja, en La Valleja 592, casi 18 de julio, allí donde podés encontrar los mejores cortes en carnes. 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El de hoy era Raúl Abrahamson, Chau, Chau, Adiós. Aquí, en tu rincón tropical, temita, temita del recuerdo, ¿eh? Bien, bien del recuerdo. Charlie Sosa, como tú, aquí en tu rincón tropical.

Así pasaba el señor Charlie Sosa, como tú por aquí, por tu rincón tropical. Saludamos a Javier de Barrio Imbemetres, ahí que se hace presente. Javier, muchas, pero muchas gracias por estar ahí compartiendo la tarde con nosotros, ¿sí? Virus Cumbierón, ¿eh? Me vas a extrañar aquí en tu rincón tropical.

Así pasaba Virus Cumbieron por aquí, por tu rincón tropical. Me vas a extrañar, pero no me extrañe porque volvemos en el día de mañana. Si Dios quiere, si ustedes quieren, estaremos por aquí mañana para compartir otro rato más en de tu rincón tropical. Una hora de música, de charla, de mensajes junto a ustedes. Así que si ustedes quieren, mañana martes volveremos por aquí. Lo dejamos con el cubano de América que nos dice echao pa' adelante. La 424, María Inés. Y la despedida de Grupo Electrónico Qué Guay. Chau, chau. Hasta mañana. Que pasen ustedes muy, pero muy bien. Vamos a hacer trabajar el patito en el feriado. En el feriado que me quiere cobrar doble.

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2: Francisco Donato, Pancho, hijo de humildes inmigrantes italianos, arribados con su única posesión de hallar trabajo y esperanza en la nueva tierra, nace en San José el 5 de enero de 1905. A el lugar que contempló sus primeros pasos, le brindó lo mejor de un claro intelecto de profundas raíces humanistas. Polifacético, el ejercicio político público que tuvo como presidente del Consejo Departamental de la época entre los años 1954 y 58, y jefe de policía una década más tarde. Hombre de partido, ocupó el cargo de edil en el legislativo comunal durante sucesivos gobiernos. En el área de las letras, los periódicos locales, La Idea y Los Principios supieron de sus trabajos periodísticos y diversas publicaciones nacionales, entre ellas la revista Mundo Maragato, hoy desaparecida, se engalanaron con sus sabrosas crónicas costumbristas. Fundador de OFI, Organización de Fútbol del Interior, también el deporte, le reconoce su valioso aporte. Por último, y confirmando la versatilidad de este ser excepcional, la pintura le tuvo entre sus cultores de relevancia. La vida y obra de Francisco Donato es el nítido ejemplo de que la cuna modesta no es obstáculo para obtener posiciones de destaque en cualquier entramado social. Falleció el 28 de julio de 1983. En justo homenaje recordatorio, una calle de San José de Mayo lleva su nombre.
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4: El siguiente espacio es presentado por la Intendencia de San José.
5: El presidente Yamandú Orsi encabeza una nueva reunión del Consejo de Ministros en la residencia presidencial de Suárez y Reyes.
6: La Cámara de Representantes votará este martes la moción de interpelación al ministro de Trabajo, Juan Castillo.
5: La Asamblea General analizará este miércoles los informes de la Comisión Investigadora sobre la compra de los buques patrulleros oceánicos.
6: El Partido Nacional impulsa una ley constitucional para habilitar los allanamientos nocturnos y advierte que juntará firmas si el Frente Amplio no acompaña.
5: Más de 140 personas permanecen desplazadas en el litoral norte por la crecida del río Uruguay, que se ha mantenido estable en las últimas horas.
6: Las exportaciones lácteas uruguayas superaron los 690 millones de dólares entre enero y septiembre de 2026.
5: La Iglesia Católica confirmó que la visita del Papa León XIV a Uruguay se mantiene firme, pese a su intervención quirúrgica.
6: La Junta Departamental de Rocha declaró patrimonio cultural inmaterial a la modalidad lingüística del departamento.
5: En Termas del Arapey se realizó la Copa Integración de Bomberos de Sudamérica con la participación de delegaciones de Uruguay, Argentina, Brasil, Chile y Paraguay.
6: Un joven uruguayo de Paysandú sufrió un grave accidente en Perú y su familia pide ayuda para costear su repatriación.
5: La bancada del Frente Amplio en el Congreso Nacional de Ediles pidió investigar a fondo el caso de Pablo Leyva.
6: La justicia de Rocha envió a la cárcel a dos personas por mantener secuestrada a una mujer en La Paloma para cobrar una deuda.
5: El empate de Plaza Colonia ante La Luz mantuvo al equipo coloniense en la cima de la segunda división profesional, mientras que en la primera división amateur, tres de los cuatro equipos del interior ganaron sus partidos del fin de semana.
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5: ¿Qué tal, amigos? Comenzamos a informar en este lunes 12 de octubre de 2026, saludando en el día que se recuerdan 534 años de la llegada española a América y la batalla de Sarandí, a las emisoras que festejan su aniversario, como ser CX148, difusora Río Negro de Yun, que celebra 32 años. CB156, Radio Michadero en Rivera, que cumple 64 años. Y a CX261, emisora Santa Isabel de Paso de los Toros en Tacuarembó, que está cumpliendo 31 años. A todas, muchas felicidades.
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5: El presidente Yamandú Orsi encabeza una nueva reunión del Consejo de Ministros en la residencia presidencial de Suárez y Reyes.
6: La Cámara de Representantes votará este martes la moción de interpelación al ministro de Trabajo, Juan Castillo.
5: La Asamblea General analizará este miércoles los informes de la Comisión Investigadora sobre la compra de los buques patrulleros oceánicos.
6: El Partido Nacional impulsa una ley constitucional para habilitar los allanamientos nocturnos y advierte que juntará firmas si el Frente Amplio no acompaña.
5: Más de 140 personas permanecen desplazadas en el litoral norte por la crecida del río Uruguay, que se ha mantenido estable en las últimas horas.
6: Las exportaciones lácteas uruguayas superaron los 690 millones de dólares entre enero y septiembre de 2026.
5: La Iglesia Católica confirmó que la visita del Papa León XIV a Uruguay se mantiene firme, pese a su intervención quirúrgica.
6: La Junta Departamental de Rocha declaró patrimonio cultural inmaterial a la modalidad lingüística del departamento.
5: En Termas del Arapey se realizó la Copa Integración de Bomberos de Sudamérica con la participación de delegaciones de Uruguay, Argentina, Brasil, Chile y Paraguay.
6: Un joven uruguayo de Paysandú sufrió un grave accidente en Perú y su familia pide ayuda para costear su repatriación.
5: La bancada del Frente Amplio en el Congreso Nacional de Ediles pidió investigar a fondo el caso de Pablo Leiva.
6: La justicia de Rocha envió a la cárcel a dos personas por mantener secuestrada a una mujer en La Paloma para cobrar una deuda.
5: El empate de Plaza Colonia ante La Luz mantuvo al equipo coloniense en la cima de la segunda división profesional, mientras que en la primera división amateur, tres de los cuatro equipos del interior ganaron sus partidos del fin de semana.
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2: Desde la Asociación de Radios del Interior y para todas sus emisoras afiliadas, cuando estamos comenzando a promediar la jornada de este lunes 12, iniciamos el desarrollo de la información adelantada en titulares.
3: Más de 140 personas permanecen desplazadas en el litoral norte por la crecida del río Uruguay, mientras los centros coordinadores de emergencias departamentales continúan en sesión permanente. En Salto, el nivel del río oscila entre 11,84 y 12 metros, por debajo de la cuota de seguridad de 12,30. El registro oficial contabiliza más de 100 personas desplazadas, de las cuales 30 están evacuadas en refugios y el resto se trasladó a casas de familiares. La Comisión Técnica Mixta de Salto Grande proyectó que la altura no superará los 12 metros con 10 durante esta jornada. En Paysandú, el río alcanzó los 6 metros 30 frente al puerto local y afectó a 47 personas. De ese total, 15 se encuentran en refugios y carpas del SECOED, mientras que 32 permanecen autoevacuadas. Se prevé que el caudal pueda ascender a 6 metros con 40 en las próximas horas. La represa de Salto Grande opera con vertedero abierto, evacuando entre 18.000 y 18.500 metros cúbicos por segundo. La evolución de las inundaciones en los próximos días estará condicionada por las precipitaciones en la cuenca alta del río Uruguay.
4: El presidente Yamandú Orsi encabeza una nueva reunión del Consejo de Ministros este lunes, desde las 10 de la mañana, en la residencia presidencial de Suárez y Reyes. En esta oportunidad, la actividad se desarrolla bajo la modalidad de agenda abierta y libre de trabajo, con la participación exclusiva de los titulares de las carteras estatales y sin la presencia de los subsecretarios. Se trata de la undécima reunión de gabinete en lo que va del año y la decimoséptima desde el inicio de la gestión del mandatario. El encuentro tiene lugar tras el reciente acuerdo laboral portuario con la empresa Catoen Natie, la difusión de los datos del Instituto Nacional de Estadística sobre el descenso de la pobreza y el anuncio del proyecto de ley interpretativo sobre la nacionalidad para ciudadanos legales.
3: En tanto, es intensa la agenda del Poder Legislativo esta semana con varios temas destacados en ambas cámaras. Mañana martes 13, la Cámara de Representantes formalizará la votación de la moción de interpelación al ministro de Trabajo y Seguridad Social, Juan Castillo. La convocatoria, impulsada por el diputado colorado Adrián Yuri, cuenta con el respaldo de los partidos de la oposición. Pese a la firma del acuerdo laboral en el puerto de Montevideo, los legisladores opositores mantienen la citación para evaluar la actuación del ministerio durante los meses de diferendo, la aplicación de los servicios mínimos y el estado actual de la conflictividad, entre otros sectores productivos.
4: El miércoles 14, la Asamblea General mantendrá una sesión extraordinaria. En el orden del día figura el análisis de los informes de la Comisión Especial Bicameral que investigó los procesos de adquisición de las patrulleras oceánicas, OPB, desde el año 2010. El debate parlamentario coincide con la decisión del Ministerio de Defensa de encarar la compra de una unidad nueva mediante acuerdos de Estado a Estado y la adquisición de dos embarcaciones usadas al Reino Unido. Asimismo, durante la semana ingresará a las comisiones el proyecto de ley interpretativo sobre la nacionalidad para ciudadanos legales elevado por el Ejecutivo, mientras avanzan las conversaciones entre las bancadas para definir la creación de una comisión bicameral sobre la reglamentación de los allanamientos nocturnos.
3: El diputado nacionalista Juan Martín Rodríguez advirtió sobre serios riesgos de inconstitucionalidad en el proyecto de ley del Poder Ejecutivo sobre ciudadanía legal. El legislador sostuvo que es un error jurídico pretender interpretar la Constitución por esa vía y afirmó que el gobierno cedió ante gestiones de lobistas.
5: Lo que se anuncia va en contra de lo que la propia Constitución establece, que es nacionalidad y ciudadanía son conceptos distintos y por lo tanto no pueden ser asimilados. En todo caso, como lo decía Justino Jiménez de Arechaga, estamos hablando hace casi un siglo atrás, podríamos asimilar el concepto de ciudadanía natural con el de nacionalidad, pero jamás el de ciudadanía legal.
3: Por su parte, el prosecretario de Presidencia, Jorge Díaz, reconoció que no realizó contactos previos con la oposición para redactar la iniciativa, aunque manifestó que el texto busca solucionar un problema histórico para los ciudadanos legales y confía en que no surgirán inconvenientes durante su trámite parlamentario.
6: Ustedes saben que Nuestra Constitución establece dos sistemas, el ciudadano natural, que es el quien nace en el territorio nacional, o quien nace en el extranjero, hijo de ciudadanos naturales y se inscribe en el registro, y ciudadanos legales, que son los que, habiendo nacido en el extranjero, adquieren la ciudadanía a través de la Carta de Ciudadanía. La Constitución no define quiénes son nacionales uruguayos, sino que define quiénes son ciudadanos legales y quiénes son ciudadanos naturales. Existe una interpretación doctrinaria de larga data de que los ciudadanos, los nacionales uruguayos serían los ciudadanos naturales y no los ciudadanos legales, y eso genera una discriminación. Los cuales entendieron de que la solución al problema era enviar un proyecto de ley al Parlamento Nacional que estableciera como interpretación por parte del Parlamento. El Parlamento Nacional tiene la posibilidad de interpretar la Constitución, de que son ciudadanos, que son nacionales, tanto los ciudadanos naturales como los ciudadanos legales, es decir, que son nacionales y uruguayos los ciudadanos naturales y los ciudadanos legales, que la ciudadanía natural se adquiere con el nacimiento, y la nacionalidad la adquieren los ciudadanos naturales con el nacimiento, y la nacionalidad la adquieren los ciudadanos legales con la adquisición de su carta de ciudadanía. Es un tema de una interpretación de la Constitución, una interpretación evolutiva, una interpretación en clave de derechos humanos que resuelve un problema real, o sea, resuelve un conjunto de problemas reales. Uno de ellos es el documento de viaje, pero también muchos de estos ciudadanos, al adquirir la ciudadanía uruguaya, renuncian se ven obligados a renunciar a su nacionalidad de origen, porque hay países que no reconocen la doble nacionalidad, y por ende quedan prácticamente en una situación de apátridas.
4: El Partido Nacional impulsa un acuerdo político en el Parlamento para habilitar los allanamientos nocturnos mediante una ley constitucional, pero advierte que mantiene activa la recolección de firmas como plan alternativo si el Frente Amplio bloquea la iniciativa. La propuesta de la oposición busca resolver la falta de esta herramienta jurídica frente al crimen organizado y fijar una fecha específica para la consulta ciudadana. El senador Javier García señaló que la prohibición actual otorga ventaja a la delincuencia y confirmó que, si el oficialismo no acompaña en el Parlamento, recurrirán a la iniciativa popular.
7: No resiste el más mínimo análisis que hoy le regalemos, por no poder allanar en forma nocturna, 12 horas de las 24 a los delincuentes, que se refugian, que destruyen pruebas aprovechando la oscuridad adentro de locales, de sus casas, o que de lo contrario trafican drogas, armas, y nadie puede entrar porque hay una prohibición que es constitucional y que viene hace 200 años. Obviamente que la prohibición de allanamiento nocturno hace 200 años, cuando no había luz eléctrica, no tiene nada que ver con la realidad actual. Y por eso planteamos que se habiliten los allanamientos nocturnos, darles instrumento a la policía y a los fiscales que lo piden. Pero aparte es un instrumento indispensable para la gente, para los uruguayos. Vuelvo a reiterar, si el problema más grave que tenemos es la inseguridad y le regalamos la mitad del día a los delincuentes para que hagan lo que quieran sin poder ir contra ellos, me parece que hoy no resiste el más mínimo análisis.
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0: Retomamos la información este lunes 12 de octubre con las noticias que interesan a todo el país desde la Asociación de Radios del Interior. La información de economía y empresas de este lunes en Inforrami.
2: Los preparativos para la llegada del Papa León XIV a Uruguay se mantienen sin modificaciones entre el 6 y el 8 de noviembre, según confirmó la Iglesia Católica Uruguaya tras el anuncio de que el pontífice será intervenido quirúrgicamente de un nódulo pulmonar. Tanto la Conferencia Episcopal como el arzobispo de Montevideo, Cardenal Daniel Sturla, transmitieron tranquilidad sobre la recuperación del Santo Padre y ratificaron que el cronograma de actividades sigue en pie. El propio Papa León XIV explicó que la lesión fue detectada de forma temprana durante chequeos de rutina y se encuentra bien localizada. La cirugía se realizará en estos días y requerirá una semana de internación hospitalaria. La agenda en el país incluye un encuentro con el presidente Yamandú Orsi el viernes 6 de noviembre, una visita a Paysandú el sábado 7 y una misa multitudinaria en la Catedral de Florida el domingo 8. Asimismo, esta semana se habilitarán las inscripciones virtuales para acceder a las entradas gratuitas para los eventos masivos.
3: Tu padre dijo hoy en esa oración del Ángelus de que va a ser sometido a una intervención, que es un nódulo pequeño en un pulmón, así que confiamos en que se recuperará y que lo recibiremos acá en la fecha prevista.
4: ¿La Iglesia no recibió ninguna comunicación de algún ajuste en lo que tiene que ver a la agenda?
3: Ninguna indicación, así que todo está confirmado. Obviamente, bueno, es una operación, todos sabemos que no es una cosa tan sencilla, pero tampoco tan compleja. Así que confiamos que todo irá bien y que podremos recibir al Santo Padre en la fecha prevista.
4: De todas formas, continúa la organización para la llegada del Papa.
3: Exacto, continúa todo como estaba ya anunciado. Esta semana, si Dios quiere, estarán las entradas, estará la rifa, bueno, en fin. Y sobre todo, preparación de los corazones para recibir al Papa y en esta semana rezar mucho, lo que tenemos fe para que la operación sea un éxito y el Papa pueda recuperarse pronto.
2: Hoy 12 de octubre en Uruguay es feriado laborable y la liquidación salarial depende del tipo de contratación de cada trabajador. Los empleados mensuales cobran su sueldo habitual sin cambios, tanto si trabajan como si la empresa resuelve no abrir, ya que no corresponde el pago doble. Por su parte, los jornaleros cobran un jornal simple si prestan funciones durante esta jornada, mientras que si no trabajan no perciben remuneración. En la enseñanza y en el sector público se aplica asueto general, al tiempo que existen convenios colectivos con beneficios específicos en algunas ramas de actividad.
5: El próximo feriado en el calendario nacional será el lunes 2 de noviembre por el Día de los Difuntos, jornada que también mantendrá su fecha fija y generará el penúltimo fin de semana largo del año bajo estas mismas condiciones laborales, según confirmó el Ministerio de Trabajo y Seguridad Social.
2: La frontera con Brasil registró en septiembre un nivel de precios 55,5% más bajo que en los comercios uruguayos contiguos, de acuerdo con el último indicador de precios de la Universidad Católica Campus Alto. Las mediciones en Cuaraí, frente a la ciudad de Artigas, mostraron que la brecha osciló a lo largo de este año entre un 53,5 y un 55,5%, ubicándose aún distante del pico registrado en noviembre de 2024, cuando alcanzó 82,6%. El rubro con mayor disparidad fue el de bienes diversos y cuidado personal, registrando una diferencia de 118%. El papel higiénico encabezó la lista con un 158% de brecha, seguido por productos como shampoo y acondicionadores con un 130% y jabón de tocador con un 129%. El estudio precisa que los relevamientos precedieron a la victoria de la oposición en las elecciones norteñas,

0: refrigerados, seguida por los quesos con 66 millones, la manteca con 54 y la leche en polvo descremada con 47 millones de dólares. En cuanto a los destinos, Brasil se consolidó como el cliente número uno al absorber el 40% de los ingresos totales en el último trimestre, mientras que Argelia registró un fuerte retroceso en sus compras. A pesar del desafío que imponen las cotizaciones globales, el alto nivel de remisión mantiene proyecciones firmes para el cierre del año.
1: El Ministerio de Defensa Nacional se encuentra a la espera de la propuesta final de la Federación Rural para definir la participación de las Fuerzas Armadas en el control de jaurías. La ministra Sandra Lasso confirmó la disposición de la cartera para colaborar ante los reclamos del sector ovino por los ataques a las majadas.
2: Las Fuerzas Armadas tienen una presencia en todo el territorio nacional. Se habló en el Congreso de Intendentes y el intendente de Cerro Largo se mostró afín a poder plantear un plan piloto. Yo no conozco todavía ese plan piloto, tampoco puedo comprometer la presencia de, en este caso, el ejército a resolver el tema porque sería muy difícil implementar la salida a la caza de perros. O sea, no es la misión de las Fuerzas Armadas, pero sí podemos llegar a puntos de encuentro de cómo, de alguna manera, cooperar, como se cooperó, por ejemplo, con el tema de los caballos sueltos, y hoy logramos soluciones que realmente estaban frente a un problema y ahí estuvo colaborando el ejército.
1: El plan prevé comenzar con una prueba piloto en el departamento de Cerro Largo, donde se utilizarán instalaciones y predios militares para el alojamiento temporal y cuidado de los animales capturados. Entre los puntos a coordinar entre las autoridades de la gremial y la cartera de defensa figuran la operativa de captura en territorio, los protocolos de traslado, la permanencia en los cuarteles y el destino final de los perros. La medida busca complementar el trabajo de los productores rurales frente a los limitados resultados del Instituto Nacional de Bienestar Animal.
2: Lo que digo es, necesariamente tenemos que dialogar. Ahora, en este diálogo no puede faltar a la mesa el Ministerio de Ganadería, lo hemos hablado con el ministro, el Instituto Nacional de Bienestar Animal, las Fuerzas Armadas, el Congreso de Intendentes y también la sociedad civil organizada, ¿no? Porque está muy bien, yo he tenido muchas veces en mi vida legisladora reuniones con organizaciones ambientalistas, animalistas, y me parece correcto lo que hacen. Ahora, en este caso estamos frente a dos animales, por un lado las mascotas o los perros, y por otro lado las ovejas, que son tan animales como nosotros, y una afección a la producción nacional. Entonces tenemos que resolverlo, y para eso tenemos que tener una visión integral, abierta, y poder resolver el problema. Eso es lo que comprometió el Ministerio de Defensa. Por lo tanto, vamos a ir hacia una reunión seguramente la semana próxima con todos estos actores, donde también tendrá que intervenir la sociedad civil organizada y ver, porque yo pregunto, nosotros llevamos los perros a algún terreno, que es lo que planteaba en algún momento la Intendencia. ¿Quién se va a hacer cargo de la alimentación de esos perros? Hay un costo. Se habla de una cifra de perros que están en estas condiciones que yo no quiero ni mencionarla porque me parece exorbitante y sería muy difícil realmente mantener ese costo de alimentación y tener bien a los animales como obligan las normas de la convivencia. Entonces hay que ir despacito y por las piedras y poder llegar a un acuerdo.
0: La Copa Integración de Bomberos de Sudamérica 2026 se llevó a cabo entre el 9 y el 11 de octubre en Termas de Arapey, reuniendo unos 300 efectivos de Uruguay, Argentina, Brasil, Chile y Paraguay. Esta fue la primera vez en la historia que Uruguay albergó una competencia internacional de destrezas operativas de la profesión. El encuentro consistió en un circuito de estaciones con pruebas de salvataje, socorrismo, fuerza, resistencia y velocidad, utilizando equipamiento estructural donde el ganador se definió por el menor tiempo cronometrado. Las competencias se dividieron en categorías individuales, grupales y una modalidad senior para mayores de 50 años. En los resultados de las clasificaciones, la representación femenina de Uruguay se quedó con el primer puesto en la categoría de damas. El evento contó con el apoyo de la Dirección Nacional de Bomberos, encabezada por el comisario general Valeria Vasconcelos, junto al Ministerio del Interior y el Gobierno de Salto, movilizando unas 200 personas de logística en una actividad que promovió la camaradería regional y atrajo a numerosos visitantes a la zona termal.
3: La Junta Departamental de Rocha declaró patrimonio cultural inmaterial a la modalidad lingüística local, una iniciativa que busca preservar las expresiones, palabras y refranes típicos de la zona. El proyecto prevé la creación de un registro oficial de términos tradicionales como lambucear, grela, chafandín, macuín o zaparrastroso, formas de hablar que distinguen a la población rochense e incluyen el uso del tú

0: en lugar del vos. Esta medida apunta a documentar la riqueza oral de la región y promover su reconocimiento a nivel nacional como parte de la identidad cultural uruguaya, según confirmaron las autoridades del gobierno departamental de Rocha. Con este paso, el departamento busca proteger su patrimonio intangible para que las futuras generaciones mantengan vivas las particularidades del habla local.
1: Las termas de Guavillú celebraron 69 años de la perforación de su pozo termal con la presencia de autoridades nacionales y departamentales. Durante el acto oficial, el ministro de Turismo Pablo Benoni destacó las inversiones realizadas en el complejo como la piscina techada y la bomba de calor. Asimismo, el jerarca señaló que el principal desafío del destino es diversificar la oferta para elevar el gasto diario de los visitantes, ubicados hoy en $48 frente a los 90 del promedio nacional. En la jornada se resaltó además la importancia del trabajo coordinado entre la Intendencia de Paysandú, la Sociedad de Fomento y las instituciones educativas locales para potenciar el desarrollo turístico regional.
0: Un joven uruguayo originario de Paysandú sufrió un grave accidente de tránsito en Cusco, Perú, y permanece internado con lesiones de consideración mientras su familia solicita ayuda económica para costear los gastos y repatriarlo. Leonel Richard, de 29 años, trabaja como subchef en un restaurante local y fue atropellado por un utilitario cuando caminaba por una calle angosta de la ciudad peruana. El impacto le provocó la perforación de un pulmón, la fractura de 4 costillas y severos compromisos en el omóplato y el brazo derecho, según confirmó su padre, Ariel Richard. El joven realizaba habitualmente temporadas laborales de verano en la costa uruguaya y regresaba en marzo a Perú, actividad que quedó suspendida a raíz de la gravedad de sus heridas. Ante los elevados costos de la internación en el exterior y las dificultades para coordinar su regreso al país, la familia apeló a la solidaridad de la población mediante colectas solidarias en redes sociales y cuentas bancarias a nombre de sus familiares.
2: La crónica policial.
1: La justicia de Rocha condenó a prisión efectiva a un hombre de 39 años y a una mujer de 28 por mantener cautiva a una mujer de 38 en una vivienda del balneario La Paloma para extorsionar a su familia por el pago de una deuda de dinero. El hecho comenzó a aclararse cuando la víctima logró escapar del lugar. Durante la madrugada interceptó un móvil policial que patrullaba la zona. Tras la intervención de fiscalía, la policía realizó un allanamiento de urgencia en la finca, donde detuvo a los captores e incautó una pistola de aire comprimido, municiones, envoltorios de cocaína y marihuana, además de celulares y una balanza de precisión. Mediante un proceso abreviado, la justicia letrada de Rocha condenó al hombre a 20 meses de prisión de privación de libertad, violencia doméstica y lesiones, imponiéndole también el pago de una reparación económica a la víctima, mientras que la mujer recibe una pena de 12 meses de prisión efectiva como coautora.
2: Destaques del deporte.
1: La segunda división profesional cerró su fecha 22 con empates en la parte alta y Plaza Colonia como único líder de la tabla anual. Se completó este fin de semana la 22ª fecha de la fase regular en la segunda división profesional y en la parte superior de la tabla anual Plaza Colonia se consolidó como líder en solitario al alcanzar los 48 puntos tras igualar 1-1 frente a La Luz. El equipo ostenta la cima de la tabla luego de haber obtenido el fallo favorable en el reclamo de puntos presentado contra Oriental de La Paz. Detrás del puntero se ubica Atenas de San Carlos como único escolta con 45 unidades, luego de empatar 1-1 ante Miramar Misiones. Por su parte, Oriental cayó 3-1 ante River Plate y quedó compartiendo el tercer escalón con 42 puntos junto a Rentistas, que perdió 2-1 en su visita a Paysandú, y a Colón, que venció 3-1 a Uruguay Montevideo. Los restantes marcadores del fin de semana mostraron el triunfo de Cerrito 2-1 sobre Tacuarembó y la igualdad sin goles entre Huracán y Fénix. 3 triunfos del interior en la fecha 12 de la Primera División Amateur. En la Primera División Amateur se disputó la 12ª jornada del torneo final, registrando victorias clave para 3 de las 4 instituciones del interior de la divisional. En la capital departamental, Artigas venció 2-1 a Deportivo Italiano, mientras que Salto superó 1-0 a Bella Italia y Durazno derrotó 2-1 a Platense. La actividad de la fecha se completó con la goleada de Bella Vista 6-0 sobre Mar de Fondo y el triunfo del Terremoto 4-1 frente a Rampla Juniors. El cierre de la etapa se concretará este martes 13 de octubre a partir de las 19:30, cuando Deportivo Colonia reciba a Sudamérica en el Estadio Alberto Supici.
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0: El Instituto Uruguayo de Meteorología prevé para la tarde y la noche de este lunes la continuidad del tiempo inestable en todo el país, con cielos nubosos y cubiertos, neblinas y probabilidad de lluvias débiles o precipitaciones escasas. En Montevideo y la zona metropolitana se espera una tarde gris con probables lluvias débiles, vientos del sector este con rachas costeras de 40 kilómetros por hora y una temperatura máxima de 17 grados. En la región noroeste la máxima alcanzará los 20 grados, mientras que en el noreste, suroeste, centro-sur y este el termómetro llegará a los 18 grados, destacándose 15 grados de máxima para la zona de Punta del Este. En toda la faja costera se mantendrán ráfagas de viento de hasta 40 kilómetros por hora. Para mañana martes se mantendrá un panorama similar, con abundantes nubes, neblinas y la persistencia de precipitaciones escasas y aisladas en varias zonas del territorio nacional.
3: Hasta aquí la edición de este lunes de Inforrami.
1: Estas fueron las principales informaciones al promediar la jornada.
3: Volvemos mañana a esta hora.
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